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10: Priorizar la verdad. Datos revelados versus ruido humano. Te invito a que nos lleguemos al libro de Deuteronomio, capítulo 29, verso 29. En donde dice lo siguiente: hay cosas que son secretas y le pertenecen a Dios, pero lo que Él ya nos reveló es para nosotros y para nuestras próximas generaciones. El objetivo es que vivamos bajo su diseño. Desde siempre ha habido un intento de confundirnos y hacernos rebelar contra el diseño original. La táctica: enredar lo que es simple. Hay un ataque frontal contra el principio del sábado porque es el recordatorio de quién es el verdadero creador. Hoy, en 2026, es común ver a la gente ignorando instrucciones claras de Dios para comprar fábulas o teorías que parecen inteligentes, pero no tienen fundamento sólido. No es que falten pruebas. Dios dejó evidencias de sobra para quien realmente quiere confiar. Pero estamos en una época donde la fe verdadera es un bien escaso. Se busca cualquier pretexto para descalificar la Biblia, prefiriendo teorías humanas que contradicen la realidad de las Escrituras. Intentamos explicar la creación como un simple proceso natural, algo que Dios nunca dijo, olvidando que la ciencia humana no tiene el acceso root a los secretos del cielo. Es contradictorio ver a los líderes que dicen representar a Dios, pero te dicen que las profecías como Daniel o Apocalipsis son demasiado oscuras para entenderlas. Sin embargo, esos mismos líderes aceptan sin filtro cualquier suposición científica que cuestiona el relato de la creación. Si lo que Dios reveló parece difícil, imagínate lo peligroso que es basar tu vida en suposiciones de lo que Él ni siquiera mencionó. Muchos usan su capacidad de razonamiento, que Dios les dio para que lo reconozcan a Él, para lo opuesto, para excluirlo. Es el mismo error que cometieron antes del diluvio. Convirtieron las bendiciones y el conocimiento en una maldición por no usarlos bajo los principios de integridad. La decisión de este día: que en un mundo lleno de opinólogos y expertos en la duda, tu mayor ventaja competitiva es la integridad basada en la palabra. No dejes que el razonamiento vano nuble lo que Dios ya dejó claro. Usa tu inteligencia para exaltar al autor, no para intentar reemplazarlo.
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1: A los cristianos les gusta tener la imagen del Jesús compasivo, de sentirse en los brazos del Señor permanentemente, tal la imagen del Jesús en el pesebre de Belén, el Jesús que está extendiendo su mano, produciendo milagros, alimentando a la multitud, el Jesús que está en la cruz también, muriendo por nuestros pecados. Y es como que quisiéramos permanecer de esa manera, contenidos en su amor. Y en realidad eso es lo que quiere Jesús, que podamos permanecer en su amor, cobijados por su amor, pero ese amor del Señor es un amor que está relacionado con nuestra entrega total, la sumisión incondicional de nuestra propia vida a Él. Y esto lo dijo Jesús en San Juan, el capítulo 15, versículo 9, dice esto: como el Padre me amó, también yo os he amado, permaneced en mi amor. Entonces Jesús nos desafía a esto, nos ofrece esto, nos promete: permaneced en mi amor. No está hablando de una experiencia mística, ¿verdad?, sentimental. Veamos a ver qué es esto de permanecer en el amor del Señor. Si guardáis mis mandamientos, permaneceréis en mi amor, como yo también he guardado los mandamientos de mi Padre y permanezco en su amor. Estas cosas les he hablado para que mi gozo esté en vosotros y vuestro gozo sea completo. Guardar los mandamientos de Dios, obedecer a Jesús, seguir las cosas, las enseñanzas, los principios de vida que Él nos presenta a través del Evangelio en las Escrituras, eso es permanecer bajo su amor. Los mandamientos del Señor, sus enseñanzas para ser obedecidas, no son imposiciones caprichosas. Es una manera en que Dios nos está diciendo, en que Jesús nos está conduciendo a una vida de paz, una vida de felicidad. Permanezcan en mi amor, porque los mandamientos que yo les doy son mandamientos de amor, son propuestas de vida para que ustedes sean edificados en su vida espiritual, para que ustedes se libren de muchos problemas en su existencia. Por eso, la obediencia a los mandamientos del Señor están relacionados con permanecer bajo el amor protector del Señor, porque para eso nos dio sus mandamientos y sus enseñanzas, para protección de nuestra vida. Nosotros solos no podríamos. ¿Cómo podemos elaborar nosotros nuestra propia vida, nuestros valores, desconociendo estas propuestas maravillosas de parte del Señor? Permaneced en mi amor. Qué hermosa promesa por un lado, pero también una propuesta que podemos aceptarla o no. Permanecer en el amor de Dios no es ir ocasionalmente cuando estamos desesperados allí con miles de promesas en nuestros labios para que Él nos cuide con su amor. Permanecer en el amor, dice el Señor: si guardáis mis mandamientos, permaneceréis en mi amor. Y más, la promesa va mucho más allá. Dice: si ustedes permanecen en mi amor, es decir, si están en los caminos de la obediencia de mis propuestas, dice, entonces tendréis gozo, y el gozo que ustedes tengan será completo, abarcará nuestra vida. El Señor no nos da bendiciones sueltas por allí, sino que bendice nuestra vida. Amigo, amiga, te invito a permanecer en el amor de Jesús, a partir de la aceptación de sus propuestas de vidas y una vida de obediencia a sus mandamientos.

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2: Es la hora 23, 59 minutos.
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0: Hola, qué alegría es tenerte con nosotros en Mensajes de Esperanza, una serie de charlas espirituales que el pastor Alejandro Bullón ofreció en vivo en diferentes lugares del mundo. Hoy compartimos con vos uno de estos mensajes que elegimos especialmente para vos.
1: El texto para esta noche es Judas, versículo 1. Dice así: Judas, siervo de Jesucristo y hermano de Jacobo, escribe a los llamados, santificados en Dios Padre y guardados en Jesucristo. Ese es el texto para el mensaje de esta noche. Judas, siervo de Jesucristo y hermano de Jacobo. Judas y Jacobo eran hermanos. Este Jacobo es Santiago. A veces le llaman Santiago, otras veces le llaman Jacobo, pero es la misma persona. Judas y Santiago, o Jacobo, eran hermanos. Ellos sí de padre y madre, pero hermanos también de Jesucristo, medio hermanos. Ahora miren cómo Judas se presenta. Él era hermano de Jesucristo y él podría presentarse: Judas, hermano de Jesucristo. Le daría más brillo, le daría más reconocimiento. Ahora, si tú eres hermano del presidente de la República, pues decir soy hermano del presidente de la República, pues te da cierto estatus, cierta clase. Y Judas no estaría mintiendo, él realmente era hermano de Jesucristo. Podría decir Judas, hermano de Jesucristo. Pero él se presenta así: Judas, siervo de Jesucristo. Así, de entrada, en el primer versículo de su epístola, Judas ya me agrada. Me agrada su simplicidad. Me agrada su humildad. Ahora, tienes un título de doctor que los otros reconozcan tu título, pero tú no necesitas. ¿Por qué andar por la vida presentando en primer lugar tu título? Tu valor no está en tu título. Tienes que aprender, y el Evangelio te va a enseñar eso, a descubrir valores que no dependen de un papel que cuelgas en la pared. No depende de tu raza, no depende de tu familia, no depende de tu nombre. Pero ese valor que hay dentro de ti, tú solo lo vas a descubrir cuando mires a la cruz del Calvario. Porque si tú no valieras, Jesucristo no habría derramado su sangre por ti. Y si murió por ti, y si lo dejó todo en el cielo y vino a este mundo para rescatarte, es porque hay un valor extraordinario dentro de ti. Entonces, cuando tu esposo en un momento de rabia te diga que tú no vales, no le creas. O cuando tu esposa te dice lo mismo, no le creas. O cuando tu jefe, tu patrón, te dice que tú no sirves para nada, no le creas. O cuando las circunstancias de la vida te oprimen de tal modo que tú mismo llegas a la conclusión de que no sirves, no le creas a las circunstancias, porque tú vales tanto que el Señor Jesucristo vino a este mundo y murió en la cruz del Calvario por ti. Oh, querido, yo no encuentro palabras humanas para decirte cuánto eres importante para Dios. En este momento tu vida puede estar quebrada, tu corazón puede estar herido. ¿Sabes el drama de estas reuniones grandes? Es que yo puedo mirar tu rostro, pero yo no puedo ver tu corazón. Yo no conozco la historia de tu vida. Yo no sé lo que las personas te han hecho. Y a veces yo no encuentro palabras para poder convencerte de que tú eres precioso para Dios, que Dios te ama. El otro día una chica de 23 años, que parecía tener 50, vino y me dijo así: pastor, míreme, usted dice que Dios me ama, usted dice que Dios se importa conmigo, míreme. Una muchacha destruida por las drogas, destruida por el alcohol. Me contó su historia y dice: pastor, cuando yo tenía 3 años de edad, mis padres murieron en un accidente de tránsito, me quedé sola en la vida. Mi abuela me recogió y me crió. Cuando yo tenía 10 años, mi abuela murió. Entonces una vecina me tomó para criarme y, claro, agarró la casa que era de mi abuela también. Cuando yo tenía 12 años, el esposo de esa señora entró una noche a mi cuarto y me violó. Entonces yo huí de aquella casa, una niña de 12 años. Anduve por la calle, anduve por la vida, fui violada muchas veces. Ahora míreme, tengo 23 años y parejo con una mujer de 50. Estoy enviciada, destruida. Soy una prostituta que vende su cuerpo en las calles. Y usted viene y me dice así: tú eres lo más precioso que Dios tiene. Usted me dice que Dios me ama. Usted me dice que Dios se importa conmigo. ¿Cómo quiere usted que yo piense, que yo crea que Dios se importa conmigo? ¿Dónde estaba Dios cuando mis padres murieron y me dejaron huérfana con 3 años? ¿Dónde estaba Dios cuando mi abuela murió y me dejó con 10 años? ¿Dónde estaba Dios aquella noche que ese hombre malo entró y me violó? ¿Cómo cree usted que yo pueda creer en Dios? Ahora yo te digo una cosa, querido, yo no tengo palabras humanas para convencerte, pero una cosa sé: aunque la vida te haya golpeado, aunque la vida te haya maltratado, aunque en este mismo momento tú hayas llegado a un punto de la vida en que no sabes qué hacer, no sabes a dónde ir, quiero que creas que eres lo más precioso que Dios tiene en esta vida. Dios tiene un plan para ti, pero para que descubras ese plan necesitas conocer la palabra de Dios. Porque el plan que Dios tiene para tu vida está descrito en la palabra de Dios. La Biblia no es solamente un libro de conceptos teóricos. La Biblia no es solo un libro de historia. No es solo un libro de geografía. La Biblia no es solo un libro de normas, de reglamentos, de prohibiciones. La Biblia es una carta de amor que Dios te escribió. Él te ama. Él quiere guiarte por los caminos de la vida. Él quiere enseñarte a vivir. La única manera que puede hacerlo es a través de su palabra escrita. Por lo tanto, que Dios te bendiga por haber venido esta noche a escuchar la palabra de Dios, a conocer la palabra de Dios. Me impresiona la humildad de Judas. Él sabe que su valor no está en el hecho de ser hermano del Señor Jesucristo. Su valor está en el hecho de ser siervo de Jesucristo. Pero vamos al texto mismo. Dice así: Judas, siervo de Jesucristo y hermano de Jacobo, escribe a los llamados santificados en Dios Padre y guardados en Jesucristo. Estas son las tres características que yo voy a analizar esta noche. Primero, Dios te llama. Segundo, Dios te santifica. Y tercero, Dios te guarda. Judas escribió su epístola no para una iglesia específica, como Pablo cuando escribió a los romanos, como Pablo cuando escribió a los efesios o a los tesalonicenses. No, no, Judas escribió para todas las iglesias del primer siglo. Él debe haber escrito su epístola entre el año 70 al 90. Y escribió para todas las iglesias. En realidad, Judas escribió para ti. Y lo que Dios escribió a través de Judas ahí en su palabra es un mensaje para ti. Y una cosa que tienes que entender es que, primero, Dios te llama. Dios es un Dios que llama, llama, llama, llama. No se cansa de llamar. Te llama cuando eres niño, te llama cuando eres joven, te llama cuando eres adulto. En la hora de la muerte te llama, te llama, te llama. Dios nunca se cansa de llamar. Mi pregunta es, ¿por qué te llama? ¿Qué quiere Dios contigo? Porque los seres humanos llamamos a alguien cuando necesitamos. Por ejemplo, llamamos al dentista cuando nos duele el diente. Si no nos duele el diente, ni nos acordamos que existen dentistas. Llamamos al médico cuando estamos enfermos. Y si no estamos enfermos, ni nos acordamos que existen médicos. Los seres humanos llamamos a alguien cuando necesitamos de esa persona. Pero Dios llama desde el Génesis hasta el Apocalipsis. Dios es un Dios que llama. La Biblia es un libro de llamado. Y yo te pregunto, ¿por qué Dios te llama? ¿Qué hay de bueno en ti que puedas darle? ¿Qué es lo que necesita Dios de ti? Que te llama, te llama, te llama sin cesar. Ah, aquí está lo maravilloso. Dios no te llama porque necesita de ti. Dios te llama porque tú necesitas de Él. Dios te llama porque te ama. Dios te llama porque sabe que lejos de Él tú puedes correr por la vida, tú puedes intentar, tú puedes luchar, no vas a encontrar lo que buscas. Isaías dice que el pecado nos separó de Dios. Isaías dice que por causa del pecado cada uno de nosotros escogió su propio camino. Mira, esa expresión, escogió su propio camino. Te hiciste dueño de la vida que Dios te dio. ¿Crees que tú puedes resolver tus problemas? ¿Crees que tú puedes solo alcanzar tus sueños? ¿Te preguntas para qué Dios? ¿Sientes como que Dios te obstruye el camino? Lucha solo, corre solo, vive solo. Especialmente en estos tiempos de humanismo, donde te enseñan, saca la energía dentro de ti, saca la buena vibra, saca la fuerza interior. Oh, querido, dentro de ti no hay nada, solo hay un pozo de vacío, de desesperación. Llega la noche, no puedes dormir, te revuelcas en la cama de aquí para allá. Sin Cristo jamás vas a experimentar lo que es la vida plena. Por eso Dios te llama, te llama, te llama. Y cuando Dios te llama, no te llama para hacerte mal. Él solo te llama para hacerte bien. Te voy a contar una historia. Cuando yo era niño, me gustaba mucho jugar fútbol. En esos tiempos no habían las lindas pelotas de fútbol que hay hoy. Eran unas pelotas de cuero, de pasador. Tenían un bladder de jeve dentro. Se inflaba eso, se amarraba. Y con el tiempo la pelota se quedaba ovalada en forma de huevo. Cuando la pelota venía por arriba, ay de aquel que cabeceara del lado del cuero, te dejaba una marca en la frente. Pero eran las pelotas de aquellos tiempos. Ahora, mis amigos y yo vivíamos en un barrio pobre, éramos gente relativamente pobre que no tenía dinero para comprar una pelota de cuero. Entonces nos hacíamos pelotas de papel y trapo para jugar. Agarrábamos unas medias viejas, las llenábamos de papel de periódico y las cosíamos. Solo que esa pelota duraba 3 minutos. Entonces, para un partido, pues necesitábamos unas 50, 60 pelotas. Y pues antes del partido nos dividíamos la responsabilidad y todos estábamos cosiendo pelotas. Y un día yo estaba cosiendo pelota ahí, hiriéndome los dedos con la aguja, y de repente siento la voz de mi padre: Alejandro. Y yo dentro de mí pienso: ¿para qué me llama? Estoy ocupado. Y por segunda vez: Alejandro. Pensé: ¿pero qué hora para llamarme? Tengo que terminar de hacer las pelotas. Tercera vez: Alejandro. Y cuando mi padre llamaba por la tercera vez, era mejor salir corriendo. Y pues salí. Y salí casi de mala voluntad. ¿Qué, papá? ¿Qué? Y cuando llego a la sala, mi padre estaba con una pelota de cuero en las manos. Una pelota de cuero nuevecita. Y pues mis ojos se iluminaron, me alegré y corrí para tomar la pelota, pero él agarró la pelota y me dijo: no, yo no debería darte, porque cuando te llamé, no viniste. Claro, después me dio la pelota y me dijo una cosa: recuérdate una cosa, hijo, cuando el papá te llama, nunca te llama para hacerte mal, solo te llama para hacerte bien. Y esta noche yo te digo una cosa, querido: cuando Jesús te llama, corre, entrégate, ríndete, porque Jesús jamás te llama para hacerte mal, Él solo te llama para hacerte bien. Cuando oyes la voz de Jesús, corre, entrégate, no luches, no dudes, confía en el Señor Jesucristo. Yo nunca encontré en la vida una persona que me diga: pastor, me arrepiento de haberle entregado mi vida a Cristo. Jamás. Pero ya encontré gente en la hora de la muerte que dice: pastor, me arrepiento porque aquella noche no me entregué al Señor Jesucristo. Por eso la Biblia siempre dice: hoy es el día de buena nueva, hoy es el día de salvación. Ven a Jesucristo. Esta noche, al final de mi mensaje, te voy a hacer un llamado, porque la Biblia es un libro de llamado. Te voy a pedir que salgas de las galerías y vengas aquí adelante aceptando la invitación de Jesús. Pero eso es al fin. Primer pensamiento: Dios te llama, te llama, te llama. Segundo pensamiento: el mismo Dios que te llama te santifica. Hay una cosa interesante que yo quiero acrecentar aquí. El verbo llamar en griego es el verbo kleitos. Y la palabra iglesia en griego es la palabra eclesía, que tiene la misma raíz del verbo llamar, kleitos. O sea, la raíz del verbo llamar, kleitos. O sea, la iglesia.

la iglesia de Dios en esta tierra. Ahora, ese Dios que te llama, te santifica. ¿Qué cosa es santificar? El verbo santificar en el original idioma de la Biblia quiere decir separar algo. Por ejemplo, si yo agarro a una persona de entre ustedes aquí y la traigo aquí, la estoy en el idioma original de la Biblia, la estoy santificando. Quiere decir, la estoy separando, la estoy sacando de la multitud y trayendo para un propósito. ¿Cuál es el propósito? Ayúdame. Santificar es separar a una persona para un propósito especial. Y el texto bíblico de Judas dice aquí que cuando Dios te llama, si tú oyes su voz, si tú obedeces el llamado de Dios, entonces Él te santifica. Él te separa para un propósito especial. Y aquí está una cosa maravillosa. Tal vez en este momento tú no conoces mucho de Biblia, no conoces mucho del Evangelio, no conoces mucho de iglesia, pero hay una cosa, te digo en el nombre de Jesucristo, si tú aceptas el llamado de Dios, en ese momento Dios te santifica, Dios te separa para un propósito especial y tú no tienes idea de a dónde Dios te va a llevar, no tienes idea de qué cosas maravillosas Dios va a obrar en tu vida. Un día, sábado, era 10:30 de la mañana. Yo estaba en un barrio de la periferia de la ciudad de Brasilia, en el Brasil, buscando una pequeña iglesia de no más de 25 o 30 miembros, una iglesia pequeña que estaba naciendo. Me habían dado la dirección, era un barrio nuevo, eso que en Brasil llaman de favelas. Anduve de un lado para otro. Ya era 10:30 y no encontraba la dirección. Entonces decidí regresar a la iglesia grande porque pensé, no voy a pasar toda la mañana caminando aquí. Y cuando ya estaba volviendo, de repente en la calle veo a un hombre con bien vestido y con una Biblia en la mano. Una Biblia en la mano. Ahora yo les pregunto a ustedes, un sábado de mañana, 10 de la mañana, un hombre bien vestido, con una Biblia en la mano, ¿quién puede ser? Lógicamente, un miembro de iglesia que está yendo a la iglesia. Medio tardón, pero está yendo a la iglesia. 10:30 de la mañana. Entonces dije, bueno, gracias a Dios ya encontré aquí la solución. Paré el carro, abrí la ventana del vidrio, el vidrio de la ventana, y le dije, ¿dónde queda la iglesia? Y él me dice, no sé. Le digo, ¿pero no estás yendo a la iglesia? Sí. ¿Y dónde queda la iglesia? No sé. Le digo, creo que no me entiendes. En este momento, ¿tú te diriges a la iglesia o no? Sí. ¿Y dónde queda la iglesia? Pues no sé. Le digo, ¿pero cómo estás yendo a la iglesia si no sabes? Y él me dice, ah, es que yo no soy de ninguna iglesia. Yo no tengo religión. Yo nunca le di importancia a las cosas de Dios. Pero hoy yo me desperté mal, con ganas de llorar, porque mi vida está destruida, mi vida está acabada. Mi hogar, mi familia está de cabeza para abajo. Estoy desempleado hace 6 meses, estoy lleno de deudas. Eso está aumentando los problemas en la familia. Para remate estoy enfermo, el médico me dio una receta, no tengo ni siquiera dinero para comprar el remedio. Estoy mal, esta mañana me desperté mal. Levanté los ojos al cielo y dije, Dios mío, necesito de ti. Voy a buscar una iglesia. Y me acordé de esta Biblia que era de mi abuela y que estaba guardada en el baúl. Y la desempolvé. Y ahora estoy buscando una iglesia. Le digo, pero qué coincidencia, yo también estoy buscando una iglesia. ¿Y qué iglesia buscas tú? Pues es la Iglesia Adventista del Séptimo Día.

Y él me dice, yo conozco, pero estás lejos, estás perdido. Sí, le dije, yo creo que estoy perdido. Me dice, esa iglesia es pequeñita, queda como a 1 kilómetro de aquí. Le digo, entra al carro, vamos, tú no estás buscando una iglesia, vamos juntos. Y él entró y fue conmigo. El grupito era pequeño, no había más de 30 personas. Y esa mañana prediqué yo. E hice un llamado, porque la Biblia es un libro de llamado. Yo no puedo terminar de predicar un mensaje y decirles, bueno, mis amigos, mis hermanos, que Dios les bendiga, nos vemos mañana. No puedo hacer eso. ¿Por qué? Porque yo soy un predicador del Evangelio, yo te traigo las buenas nuevas de salvación, pero tú tienes que comprometerte con el Evangelio. Y esa mañana también hice un llamado, dije, ¿cuántos quieren entregar la vida a Jesucristo? Y la primera persona que se levantó fue ese hombre. Yo te estoy contando de una cosa que sucedió hace unos 20 años atrás. Hoy, él es anciano de ese grupo que tenía 30 miembros y que ahora es una iglesia de 300 miembros. Y él es uno de los ancianos. Y cuando yo lo encontré en la calle con una Biblia buscando una iglesia que no sabía ni cuál iglesia era, él jamás podía imaginar que Dios tenía un plan para él. Pero así son las cosas con Dios. Esta noche puedes haber entrado aquí por curiosidad, o puedes haber entrado aquí porque un amigo te suplicó, te insistió y finalmente aceptaste venir. O puedes haber entrado porque viste la puerta abierta y entraste. Yo no sé, tal vez viste un programa en la televisión, un anuncio en la radio y decidiste venir. Estás aquí. Pero querido, no es coincidencia tu presencia esta noche aquí. Porque te digo, Dios tiene un plan para tu vida. Y tú no tienes idea de a dónde Dios te va a llevar. Él te llama. Y si tú oyes su voz y aceptas la invitación de Jesucristo, puedes creer que con toda seguridad en ese momento Dios te santifica. Dios te separa. Antes estabas. Te voy a hacer una ilustración. Cuando el Señor Jesucristo estuvo en esta tierra, hizo un milagro con un paralítico que no caminaba hace 38 años. Arrastraba su cuerpo, arrastraba sus sueños. Hoy día hay leyes que protegen a los minusválidos, pero en esos tiempos no. Por lo tanto, un paralítico estaba condenado a la derrota. Lo único que podía hacer es pedir limosna, recibir el desprecio a la gente. Había una multitud de enfermos, cojos, ciegos, mancos, leprosos, paralíticos, esperando. ¿Esperando qué? Había una tradición que decía que de vez en cuando venía un ángel y agitaba el agua, y el primer enfermo que llegaba al agua agitada era curado de todos sus males. Y ahí estaba el paralítico. Pero ese día apareció el Señor Jesucristo. Y en medio de la multitud le hizo un llamado al paralítico. Le preguntó, ¿quieres que te cure? Y el paralítico aceptó la invitación del Señor Jesucristo. Entonces Jesús le dice, levántate, toma tu lecho y anda. Y ese día la multitud de ciegos, cojos, enfermos, leprosos se quedó junto al pozo esperando. Pero ahora el paralítico fue santificado, fue separado de la multitud para un futuro glorioso, porque esa mañana él salió caminando con sus propios pies. Dios te llama. Esta noche estás sintiendo la voz de Dios tocando tu corazón. El Espíritu de Dios está tocando la puerta de tu corazón. Si tú aceptas el llamado, ¿sabes lo que va a suceder? Puedes haber entrado esta noche aquí paralítico, no físicamente, sino paralítico en tus proyectos. Tus planes no caminan, tus sueños no se realizan. Abres un negocio, fracasas, nada te da resultado. Pareces un paralítico. Pero si escuchas el llamado de Dios, si aceptas el llamado de Dios, Dios te santifica, te separa de la multitud y te separa para un

0: Tocó el timbre, la luz de arriba se prendió y por la ventana apareció mi padre. Yo estaba así, andrajoso, cabello largo, barba. Mi padre no me reconoció y me preguntó, ¿quién es? Y yo le dije, papá, soy yo. Mi padre dio un grito de alegría, de dolor. Y llamó a mi madre y le dice, querida, querida, nuestro hijo volvió. Y los dos vinieron corriendo, me abrieron la puerta. Yo estaba sucio, inmundo, yo no me bañaba. Ellos me abrazaron, me besaron. Me preguntaron, hijo, ¿dónde estuviste? Les dije, papá, mamá, esta noche yo nací de nuevo. ¿Cómo naciste de nuevo? ¿Estás drogado? No. He esperado que el efecto de la droga pase. He nacido de nuevo. Me he entregado al Señor Jesucristo. Le he rendido mi vida. He oído su voz. Jesús me va a guardar de aquí para frente. El poder de esa vida transformada fue tan grande que esa noche el papá y la mamá fueron a la arena de nuevo y también se entregaron a Jesucristo. El muchacho me dice, pastor, al año siguiente yo volví a terminar el curso secundario. 2 años después terminé y fui a la Facultad de Teología para estudiar teología. Y ahora yo soy un pastor como usted. Entonces yo te pregunto, querido, ¿qué poder hay en el Evangelio? ¿Qué poder hay en Jesucristo que toma una vida destruida por las drogas y la hace un pastor? No importa quién eres tú, no importa cómo está tu vida, no importa lo que has hecho, no importa dónde estás, no importa quién eres. Escucha la voz de tu pastor. Entrégate a Jesús. Ah, pastor, estoy herido por la vida. Ven a Jesucristo esta noche. Deja que Jesús cure tus heridas. Pastor, no tengo fuerzas. Entonces clama en tu corazón y dile, Señor, dame fuerzas. Esta noche te voy a hacer una invitación. Es un llamado. Esta invitación no es para los miembros bautizados de la iglesia, porque ustedes un día ya se levantaron, ya fueron adelante, ya le entregaron la vida a Jesús. Esta invitación es para ti, que estás conociendo la palabra de Dios, que estás conociendo el Evangelio, que estás estudiando la Biblia, que esta noche has aceptado la invitación de un amigo, de un pariente, de un compañero y has venido por primera vez. Pero esta noche sientes que debes abrirle tu corazón a Jesús. Si quieres entregarle el corazón a Jesús, si quieres oír la voz, si quieres rendirte a Él, si quieres darle tu vida a Él, te voy a pedir que te levantes de donde estás y vengas aquí adelante, porque quiero hacer una oración especial de consagración por ti. Ven.
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2: Reparadores de brechas. Integridad que trasciende el tiempo. Hoy los invito a recorrer la Biblia llegándonos hasta el libro de Apocalipsis capítulo 14, versos 7 y 12. Denle el reconocimiento que Dios merece, porque el momento de la auditoría final llegó. Adoren al diseñador del universo. Acá se ve la persistencia de los que mantienen los principios de Dios y la confianza total en Jesús. Hay una invitación abierta para vos en este 2026. Ser un reparador de portillos. Esto no es un mandamiento básico. Es reconstruir los cimientos de las generaciones pasadas que dejaron caer. La clave de esta restauración es cómo gestionas tu tiempo sagrado. Dejar de lado tu agenda personal el sábado para conectar con el propósito de Dios. No es una carga. Es una delicia estratégica que te desconecta de tus propios caminos para alinearte con los de Él. Esto es lo que afirma el libro de Isaías, capítulo 58, versos 12 al 14. La integridad no es una moda de este siglo. El sábado tiene un historial impecable. En el origen, lo guardó Adán, tanto en la perfección del Edén como en su etapa de resiliencia fuera de él. En la crisis, desde Abel hasta Noé y Abraham, fue la brújula de los patriarcas. En la liberación, cuando Israel salió de la esclavitud, Dios reseteó su mentalidad recordándole su ley con todo el volumen en el Sinaí. A lo largo de la historia, el sistema intentó pisotear ese día, pero incluso en los momentos más oscuros hubo personas con una integridad a prueba de todo lo que guardaron en secreto. Desde la Reforma hasta hoy, siempre hubo un remanente que, a pesar del bullying social o la persecución, mantuvo la bandera de la ley de Dios bien alta. En este 2026, lo que define a la Iglesia real no es una tecnología o un discurso, sino su coherencia. El mensaje final antes del regreso de Jesús se resume en un estilo de vida. Personas que guardan los mandamientos y mantienen la fe de Jesús como su activo más valioso. Es la señal, la última señal, antes de que el Hijo del Hombre venga a cerrar la historia. La decisión de este día es tomarlas, basadas en principios significativos, honrar lo que ha sido sagrado desde el principio. No sos un seguidor de una tradición vacía, sos parte de una resistencia histórica que elige la lealtad por encima de la conveniencia.
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0: Ven a mí con un espíritu dispuesto, deseoso de cambiar. Caminar cerca de mí es vivir una continua renovación. Busca mi rostro con una mente abierta. Al concentrar tus pensamientos en mí, tienes toda mi atención. Yo te conozco y te entiendo. Mis pensamientos te rodean con un amor perdurable. Jesús.
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0: 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Él te dice, hija mía, no tengas miedo. 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
1: Es una alegría estar aquí y compartir con ustedes el mensaje de hoy con el título Tu Creador. El versículo se encuentra en el libro de Isaías, capítulo 44, versículo 2, y dice así: Esto dice el Señor, el que te hizo y te formó en el vientre, el que te va a ayudar. No tengas miedo, Jacob, siervo mío, Jesurún, mi elegido. El capítulo 44 de Isaías declara que ningún dios pagano tiene la capacidad de crear vida, sino solamente el Dios de Israel. De ahí la expresión, Hacedor tuyo y el que te formó desde el vientre. Declaraciones que contradicen la teoría de la evolución. En el libro de Isaías, capítulo 44, versículo 21, Dios nos dice, Yo te formé, siervo mío eres tú, Israel no me olvides. Y también dice, Así dice Jehová tu Redentor, que te formó desde el vientre. La razón del incremento de ataques de pánico entre la población de hoy en día podría ser que, como sociedad, hemos olvidado quién nos creó. Quienes no confían en Dios necesitan enfrentar el miedo solos. Por eso tantos libros de autoayuda, autoconfianza y autoestima. Dios llama a su pueblo por el término Jesurún, del hebreo Yashurum, un nombre cariñoso, poético y tierno para Israel, que quiere decir recto, bueno, honesto, o mis pequeños justos. Dios, como un buen padre, escogió un diminutivo que motivara a sus hijos. ¿Qué diminutivo usaron tus padres contigo? Mi madre me llamaba mi prenda, seguramente queriendo decir con ello que yo era de gran valor para ella. Para los padres, los hijos nunca crecen, así que para Dios seguimos siendo sus hijitas. En Isaías 44:5, Dios muestra su deseo para con nosotros. Este dirá, Yo soy de Jehová. El otro se llamará del nombre de Jacob, y otro escribirá con su mano, a Jehová, y se apellidará con el nombre de Israel. Era común en tiempos del Antiguo Testamento y en las culturas del antiguo cercano Oriente que el esclavo llevara el nombre de su dueño en su mano. Dios espera que sus siervos fieles estén orgullosos de pertenecerle y llevar su nombre. Pero el inagotable amor de Dios va aún más allá. Dios mismo ha grabado nuestros nombres en sus manos. He aquí que en las palmas de las manos te tengo esculpida. Delante de mí están siempre tus muros. Jesús escribió tu nombre en sus manos con sangre el día que se las clavaron en la cruz, y llevará esa señal por la eternidad. Cristo llevó esa humanidad consigo a los atrios celestiales y la tendrá a lo largo de los siglos eternos, como aquel que ha redimido a cada ser humano en la ciudad de Dios, aquel que ha rogado ante el Padre. Los tengo esculpidos en las palmas de mis manos. Las palmas de sus manos llevan las marcas de las heridas que recibió.
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6: Hola, ¿cómo estás? Feliz Día de la Patria. Qué lindo es llegar a otro 25 de mayo y recordar lo que nos ha dado identidad como país.
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6: Han pasado 216 años desde la formación del primer gobierno patrio de 1810. Tras la Semana de Mayo, se destituyó al virrey español Cisneros y asumió la primera junta, marcando el inicio del proceso hacia la independencia. Se estableció en el Cabildo de Buenos Aires la primera junta de gobierno, compuesta principalmente por criollos, rompiendo ataduras con la corona española. Esta acción inició el proceso revolucionario que culminó con la declaración de la independencia el 9 de julio de 1816. Por lo tanto, esta fecha tan especial se recuerda como el nacimiento de la nación argentina. Es difícil imaginarse hoy vivir bajo el dominio de otro país y tener que depender de un gobierno lejano. Pero si lo pensás un poco, todos llevamos algo de servidumbre en nuestras vidas. Muchas veces somos dominados por pensamientos negativos o sentimientos autodestructivos que soportamos por años. Nuestra mente tiene tal poder que puede sumergirnos en esferas muy oscuras. Si estás viviendo esa experiencia, tengo un par de recomendaciones para darte. Primero, podés cuestionar esos pensamientos. Pregúntate si tus pensamientos destructivos son útiles o basados en evidencia real. Vas a descubrir que la gran mayoría de las veces no lo son. Segundo, establece un tiempo de preocupación. En lugar de rumiar todo el día, date entre 10 o 15 minutos diarios para pensar en lo que te preocupa. Si surge un pensamiento fuera de ese tiempo, postérgalo para la siguiente sesión. Tercero, cuando te sientas atrapado en un pensamiento negativo, cambia tu postura física. Camina o realiza una actividad que requiera concentración para cambiar el enfoque mental. Si después de practicar estos consejos seguís dominado por pensamientos negativos, si te causan angustia y están interrumpiendo tu sueño, busca ayuda profesional. Un profesional de la psicología puede proveerte de herramientas útiles para gestionar esos pensamientos. Finalmente, y no menos importante, te sugiero buscar el apoyo de Dios. El poder de una oración puede mover la mano de Dios para ayudarte a superar este momento. Recordá, Él es el Creador. Por supuesto que sabe cómo ayudarnos a salir adelante. Hoy podés comenzar el camino de la liberación. Confía en Dios. Él desea alumbrar tu camino porque Él es una luz en tu camino.
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estamos en pruebas y dificultades, necesitamos de alguien que nos dé paz en medio de la tormenta. Jesús.

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1: Es la hora 8:04.
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0: Y si hoy es el día cuando podés mirar para adelante, soñar, entender que todo puede estar bien, que tenés la posibilidad de decirlo, que puede ser un buen día para ser semejantes a Él.
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0: ven a mí con un espíritu dispuesto, deseoso de cambiar. Caminar cerca de mí es vivir una continua renovación. Busca mi rostro con una mente abierta. Al concentrar tus pensamientos en mí, tienes toda mi atención. Yo te conozco y te entiendo. Mis pensamientos te rodean con un amor perdurable. Jesús.
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2: Cuando estamos en las conversaciones, en los encuentros previos con alguna pareja que se está preparando para el casamiento, para realizar su boda, abordamos temas relacionados con el futuro, con lo que es el hogar, la familia, lo que es la vida conyugal, de acuerdo a lo que dice la palabra de Dios. Descubrimos en ellos esas ansias de tener un hogar feliz. Cuando piensan en su familia ya integrada por la llegada de hijos, sueñan con hijos cariñosos, con hijos felices, sueñan con tener un hogar donde la paz, la felicidad pueda reinar. Y cuando converso con ellos y oro y damos alguna palabra de consejo, anhelamos de todo corazón que así sea. Pero cuántas veces, sin embargo, cuando pasan los años y evidentemente algunas cosas sucedieron y otras no sucedieron como esperábamos, de pronto los padres tienen la experiencia de ver a sus hijos andar por caminos torcidos. Dice la palabra de Dios en Proverbios, capítulo 10, versículo 1, lo siguiente: el hijo sabio alegra al padre, pero el hijo necio es tristeza de su madre. Está hablando de una virtud, la sabiduría. La sabiduría no académica, intelectual, sino la sabiduría de vida, el criterio, la prudencia, el juicio crítico, la capacidad de resolver situaciones, de tomar decisiones. Cuando los hijos van tomando esas decisiones y pasando por distintos momentos haciendo lo que deben hacer y no equivocándose o tomando caminos torcidos, es la mejor alegría de los padres, porque notan que lo que han sembrado está creciendo y van cosechando. Pero cuando el hijo anda, como dice la Escritura, en necedad, es decir, viviendo sin inteligencia, sin importarle cómo hacer las cosas bien, es tristeza para los dos y también para su madre. Pero cuando hablamos de esos hijos, queremos hablar y no podemos dejar de reflexionar en la responsabilidad que tenemos los padres. ¿Los estamos preparando para la vida o solamente los estamos entreteniendo? ¿Qué estamos haciendo? ¿Estamos preocupados tan solo para que puedan alcanzar un título, para que puedan ser universitarios, para que sean profesionales, o estamos preocupados para que sean en primer lugar buenos cristianos, hombres y mujeres que vivan los principios de la palabra de Dios y también se vayan realizando en lo intelectual? Hagamos nuestra parte ahora. Cuando los tenemos, cuando están con nosotros, cuando nos escuchan, cuando les podemos hablar, cuando podemos dedicar tiempo a ellos, porque llegará el momento cuando lo que nos quedará será y estar triste, vivir la tristeza de verlos a ellos por caminos equivocados. Pero no nos pongamos tristes, todavía es tiempo. Los padres que tienen niños, los que tal vez somos abuelos, de poder inspirar a nuestros nietos también. Podemos orar por aquellos que están por caminos que pensamos que no son los mejores. Pero, por favor, hagamos lo que podamos por ellos, porque la tristeza más grande que un ser humano puede tener en este mundo es la del padre que ve a un hijo desviarse. Que Dios te bendiga en tu misión de padre que Dios te ha confiado.

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0: tu gracia y tu misericordia sean derramadas en cada corazón. Amén.
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6: Hola, ¿cómo estás? Feliz Día de la Patria. Qué lindo es llegar a otro 25 de mayo y recordar lo que nos ha dado identidad como país.
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6: Han pasado 216 años desde la formación del primer gobierno patrio de 1810. Tras la Semana de Mayo, se destituyó al virrey español Cisneros y asumió la primera junta, marcando el inicio del proceso hacia la independencia. Se estableció en el Cabildo de Buenos Aires la primera junta de gobierno, compuesta principalmente por criollos, rompiendo ataduras con la corona española. Esta acción inició el proceso revolucionario que culminó con la declaración de la independencia el 9 de julio de 1816. Por lo tanto, esta fecha tan especial se recuerda como el nacimiento de la nación argentina. Es difícil imaginarse hoy vivir bajo el dominio de otro país y tener que depender de un gobierno lejano. Pero si lo pensás un poco, todos llevamos algo de servidumbre en nuestras vidas. Muchas veces somos dominados por pensamientos negativos o sentimientos autodestructivos que soportamos por años. Nuestra mente tiene tal poder que puede sumergirnos en esferas muy oscuras. Si estás viviendo esa experiencia, tengo un par de recomendaciones para darte. Primero, podés cuestionar esos pensamientos. Pregúntate si tus pensamientos destructivos son útiles o basados en evidencia real. Vas a descubrir que la gran mayoría de las veces no lo son. Segundo, establece un tiempo de preocupación. En lugar de rumiar todo el día, date entre 10 o 15 minutos diarios para pensar en lo que te preocupa. Si surge un pensamiento fuera de ese tiempo, postérgalo para la siguiente sesión. Tercero, cuando te sientas atrapado en un pensamiento negativo, cambia tu postura física. Camina o realiza una actividad que requiera concentración para cambiar el enfoque mental. Si después de practicar estos consejos seguís dominado por pensamientos negativos, si te causan angustia y están interrumpiendo tu sueño, busca ayuda profesional. Un profesional de la psicología puede proveerte de herramientas útiles para gestionar esos pensamientos. Finalmente, y no menos importante, te sugiero buscar el apoyo de Dios. El poder de una oración puede mover la mano de Dios para ayudarte a superar este momento. Recordá, Él es el Creador. Por supuesto que sabe cómo ayudarnos a salir adelante. Hoy podés comenzar el camino de la liberación. Confía en Dios. Él desea alumbrar tu camino porque Él es una luz en tu camino.
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4: Reparadores de brechas. Integridad que trasciende el tiempo. Hoy los invito a recorrer la Biblia, llegándonos hasta el libro de Apocalipsis, capítulo 14. Versos 7 y 12. Denle el reconocimiento que Dios merece, porque el momento de la auditoría final llegó. Adoren al diseñador del universo. Acá se ve la persistencia de los que mantienen los principios de Dios y la confianza total en Jesús. Hay una invitación abierta para vos en este 2026. Ser un reparador de portillos. Esto no es un mandamiento básico, es reconstruir los cimientos de las generaciones pasadas que dejaron caer. La clave de esta restauración es cómo gestionas tu tiempo sagrado. Dejar de lado tu agenda personal el sábado para conectar con el propósito de Dios. No es una carga, es una delicia estratégica que te desconecta de tus propios caminos para alinearte con los de Él. Esto es lo que afirma el libro de Isaías, capítulo 58, versos 12 al 14. La integridad no es una moda de este siglo. El sábado tiene un historial impecable. En el origen, lo guardó Adán, tanto en la perfección del Edén como en su etapa de resiliencia fuera de él. En la crisis, desde Abel hasta Noé y Abraham, fue la brújula de los patriarcas. En la liberación, cuando Israel salió de la esclavitud, Dios reseteó su mentalidad recordándole su ley con todo el volumen en el Sinaí. A lo largo de la historia, el sistema intentó pisotear ese día, pero incluso en los momentos más oscuros hubo personas con una integridad a prueba de todo lo que guardaron en secreto. Desde la Reforma hasta hoy, siempre hubo un remanente que, a pesar del bullying social o la persecución, mantuvo la bandera de la ley de Dios bien alta. En este 2026, lo que define a la Iglesia real no es una tecnología o un discurso, sino su coherencia. El mensaje final antes del regreso de Jesús se resume en un estilo de vida. Personas que guardan los mandamientos y mantienen la fe de Jesús como su activo más valioso. Es la señal, la última señal, antes de que el Hijo del Hombre venga a cerrar la historia. La decisión de este día es tomarlas, basadas en principios significativos, honrar lo que ha sido sagrado desde el principio. No sos un seguidor de una tradición vacía, sos parte de una resistencia histórica que elige la lealtad por encima de la conveniencia.

0: Ven a mí con un espíritu dispuesto, deseoso de cambiar. Caminar cerca de mí es vivir una continua renovación. Busca mi rostro con una mente abierta. Al concentrar tus pensamientos en mí, tienes toda mi atención. Yo te conozco y te entiendo. Mis pensamientos te rodean con un amor perdurable. Jesús.
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2: Es una alegría estar aquí y compartir con ustedes el mensaje de hoy con el título Tu Creador. El versículo se encuentra en el libro de Isaías, capítulo 44, versículo 2, y dice así: Esto dice el Señor, el que te hizo y te formó en el vientre, el que te va a ayudar. No tengas miedo, Jacob, siervo mío, Jesurún, mi elegido. El capítulo 44 de Isaías declara que ningún dios pagano tiene la capacidad de crear vida, sino solamente el Dios de Israel. De ahí la expresión, Hacedor tuyo y el que te formó desde el vientre. Son declaraciones que contradicen la teoría de la evolución. En el libro de Isaías, capítulo 44, versículo 21, Dios nos dice, Yo te formé, siervo mío eres tú, Israel no me olvides. Y también dice, Así dice Jehová tu Redentor, que te formó desde el vientre. La razón del incremento de ataques de pánico entre la población de hoy en día podría ser que, como sociedad, hemos olvidado quién nos creó. Quienes no confían en Dios necesitan enfrentar el miedo solos. Por eso tantos libros de autoayuda, autoconfianza y autoestima. Dios llama a su pueblo por el término Jesurún, del hebreo Yashurum, un nombre cariñoso, poético y tierno para Israel, que quiere decir recto, bueno, honesto, o mis pequeños justos. Dios, como un buen padre, escogió un diminutivo que motivara a sus hijos. ¿Qué diminutivo usaron tus padres contigo? Mi madre me llamaba mi prenda, seguramente queriendo decir con ello que yo era de gran valor para ella. Para los padres, los hijos nunca crecen, así que para Dios seguimos siendo sus hijitas. En Isaías 44:5, Dios muestra su deseo para con nosotros. Este dirá, Yo soy de Jehová. El otro se llamará del nombre de Jacob, y otro escribirá con su mano, a Jehová, y se apellidará con el nombre de Israel. Era común en tiempos del Antiguo Testamento y en las culturas del antiguo Cercano Oriente que el esclavo llevara el nombre de su dueño en su mano. Dios espera que sus siervos fieles estén orgullosos de pertenecerle y llevar su nombre. Pero el inagotable amor de Dios va aún más allá. Dios mismo ha grabado nuestros nombres en sus manos. He aquí que en las palmas de las manos te tengo esculpida. Delante de mí están siempre tus muros. Jesús escribió tu nombre en sus manos con sangre el día que se las clavaron en la cruz, y llevará esa señal por la eternidad. Cristo llevó esa humanidad consigo a los atrios celestiales y la tendrá a lo largo de los siglos eternos, como aquel que ha redimido a cada ser humano en la ciudad de Dios, aquel que ha rogado ante el Padre. Los tengo esculpidos en las palmas de mis manos. Las palmas de sus manos llevan las marcas de las heridas que recibió.
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contaminan todo con el sonido. Señor, ayúdame a escucharte. Esta tierra parece cansada y confundida, llena de laberintos y rutas que no terminan. Señor, ayúdame a encontrar tu camino. La gente hace promesas fáciles que nunca cumplen y reclamos injustos. Dame la seguridad de tu mano. Señor Jesús, cuando estoy confundido por las ideas del mundo que quieren separar a nuestra familia de ti, oh Señor, muéstrame tu manera de obrar. En estos días peligrosos donde nuestra vida vale tan poco, intentando sobrevivir en un mundo sin luz, Señor, simplemente te necesito. Tierno pastor, ayúdanos a

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5: ¿Cómo superar el mal humor? El estado de ánimo humano experimenta muchos cambios. Cuando la persona está en buen estado de ánimo, se siente feliz, la vida es maravillosa. Pero cuando la persona se siente decaída, la vida es muy cruel. Generalmente estamos en un estado neutro. La vida es como es. Los estados de ánimo son parte de la vida. El cerebro reacciona a muchas cosas minuto a minuto, a su propia química, al ambiente, a los pensamientos. Independientemente de que el estado de ánimo tenga leves variaciones o cambie de una hora a otra, hay cosas que pueden ayudar cuando experimentamos decaimiento. Por ejemplo, se pueden hacer muchas cosas para superar el mal humor, pero primero debemos estar conscientes de que vamos a experimentar emociones desagradables algunas veces, tales como enojo, tristeza, ansiedad, culpa, frustración. No necesariamente somos bipolares, sino que sencillamente estamos con estados anímicos que pueden fluctuar en el día. Cosas que podemos hacer para salir de ese estado de ánimo cabizbajo o malhumorado. Una de esas es respirar. Respirar profundamente varias veces. Y también concentrarse en el momento actual. Pensar en el futuro no lo vamos a alcanzar. Vamos a resolver el hoy. No tengamos tampoco resentimientos negativos sobre otras personas o sobre algo que no salió bien. Podemos hacerlo mejor. Distraigámonos también. Algunas veces nos olvidamos de tomarnos nuestro tiempo y de distraernos. También, si tenemos algo malo que llevamos con nosotros, podemos confesarlos. Confesar esto a otro a quien le pudimos haber herido, inclusive a Dios. La confesión diaria con Dios directamente es muy buena y lo podemos hacer a través de la oración. También podemos escribir si tenemos problemas y resolverlos. Tomar un descanso de vez en cuando no viene mal. Yo suelo hablar de las siestitas, que son muy buenas. Hacer ejercicio al aire libre, una caminata vigorosa durante 10 minutos puede mejorar el estado de ánimo. Entonces, también permitirnos algún placer como encender un fuego, allí una fogatita, una vela. Puede el hecho de mirar el fuego nos tranquiliza, mirar el agua cuando cae. Disfrutar de un baño de inmersión, puede ser en la bañera con alguna de esas sustancias que se venden ahora, sales minerales. O pedir a alguien que nos haga un masaje, un ser querido. Ver una película conmovedora, escuchar música. Dedicar tiempo a trabajar en ese pasatiempo que nos agrada. También recordemos que el nivel de nuestro estado de ánimo, para que esté alto, debe comenzar con bendiciones. Así que al comenzar el día, ¿qué tal si nos acercamos a Dios, alabamos su nombre, escuchamos buena música y leemos de su palabra y tomamos la decisión de tener un día bueno? Es una decisión que la tomamos. Así que recordemos que en ese momento de la mañana temprano también los ejercicios aeróbicos son ideales. Y una de las cosas que le di a una persona, un consejo, fue hacer el bien a otro. Tomar alimentos no perecederos, ponerlos en una bolsa allí, un recipiente, y llevarlos al semáforo más cercano o al lugar donde hay pobres en la ciudad y regalarlo allí. Es tan grato darle a alguien que no me lo puede devolver y ver cuál es su reacción. Eso me va a llenar de ánimo y me va a cambiar el día. Así que cuando el decaimiento persiste, bueno, es bueno también encontrar ayuda en un terapeuta. en un consejero. Eso también puede estar debiéndose a algún desequilibrio. Puede tomar en cuenta entonces la tiroides, el azúcar, las hormonas. Entonces hay que hacerse un chequeo. Es muy bueno hacer un chequeo frecuente. Para los que son mayores de 50, dos veces al año estaría bien. Así que recordemos, los estados de ánimo pueden fluctuar. Lo importante es que nosotros podemos cambiar nuestro día. Así que ánimo, sí se puede, y con la ayuda de Dios, todavía mejor.
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3: Cuando estamos en las conversaciones, en los encuentros previos con alguna pareja que se está preparando para el casamiento, para realizar su boda, abordamos temas relacionados con el futuro, con lo que es el hogar, la familia, lo que es la vida conyugal, de acuerdo a lo que dice la palabra de Dios. Descubrimos en ellos esas ansias de tener un hogar feliz. Cuando piensan en su familia ya integrada por la llegada de hijos, sueñan con hijos cariñosos, con hijos felices, sueñan con tener un hogar donde la paz, la felicidad pueda reinar. Y cuando converso con ellos y oro y damos alguna palabra de consejo, anhelamos de todo corazón que así sea. Pero cuántas veces, sin embargo, cuando pasan los años y evidentemente algunas cosas sucedieron y otras no sucedieron como esperábamos, de pronto los padres tienen la experiencia de ver a sus hijos andar por caminos torcidos. Dice la palabra de Dios en Proverbios, capítulo 10, versículo 1, lo siguiente: el hijo sabio alegra al padre, pero el hijo necio es tristeza de su madre. Está hablando de una virtud, la sabiduría. La sabiduría no académica, intelectual, sino la sabiduría de vida, el criterio, la prudencia, el juicio crítico, la capacidad de resolver situaciones, de tomar decisiones. Cuando los hijos van tomando esas decisiones y pasando por distintos momentos haciendo lo que deben hacer y no equivocándose o tomando caminos torcidos, es la mejor alegría de los padres, porque notan que lo que han sembrado está creciendo y van cosechando. Pero cuando el hijo anda, como dice la Escritura, en necedad, es decir, viviendo sin inteligencia, sin importarle cómo hacer las cosas bien, es tristeza para los dos y también para su madre. Pero cuando hablamos de esos hijos, queremos hablar y no podemos dejar de reflexionar en la responsabilidad que tenemos los padres. ¿Los estamos preparando para la vida o solamente los estamos entreteniendo? ¿Qué estamos haciendo? ¿Estamos preocupados tan solo para que puedan alcanzar un título, para que puedan ser universitarios, para que sean profesionales? ¿O estamos preocupados para que sean en primer lugar buenos cristianos, hombres y mujeres que vivan los principios de la palabra de Dios y también se vayan realizando en lo intelectual? Hagamos nuestra parte ahora. Cuando los tenemos, cuando están con nosotros, cuando nos escuchan, cuando les podemos hablar, cuando podemos dedicar tiempo a ellos, porque llegará el momento cuando lo que nos quedará será y estar triste, vivir la tristeza de verlos a ellos por caminos equivocados. Pero no nos pongamos tristes, todavía es tiempo. Los padres que tienen niños, los que tal vez somos abuelos, de poder inspirar a nuestros nietos también. Podemos orar por aquellos que están por caminos que pensamos que no son los mejores. Pero, por favor, hagamos lo que podamos por ellos, porque la tristeza más grande que un ser humano puede tener en este mundo es la del padre que ve a un hijo desviarse. Que Dios te bendiga en tu misión de padre que Dios te ha confiado.

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10: Muy bien, estamos con la doctora Sonia Krum en esto que es Aprender 24/7. ¿Y con qué trabajamos hoy, Sonia?
7: El tema que traigo hoy, capaz que ya no te interese tanto porque tus hijas están más grandes,
10: así.
7: Pero es un tema que le interesa a la población y por eso lo traigo, y es el homeschooling, la escuela en casa. Pero antes quisiera preguntarte si vos tenés idea por qué tenemos escuela, para qué las tenemos, por qué fueron creadas, cuál es la razón.
10: El concepto es para generar ciudadanos, homogeneizar la cultura de alguna manera. Por lo menos fue la visión de la generación del 80 al momento de hablar de educación a nivel nacional, ¿no?
7: Bueno.
10: En una época en donde había mucha inmigración, desconocimiento hasta del propio idioma, ¿no? Había muy poca gente que hablaba el español.
7: En Argentina, sí, realmente la educación buscaba formar el ser nacional, el ser argentino. Eso
10: recién
7: buscaba la escuela.
10: Vino una alumna extranjera y me preguntó, ¿qué significa ser argentino, Oscar?
7: ¡Ay, mira qué linda pregunta!
10: ¿Sabes una cosa? No le supe contestar.
7: Bueno, esto lo vamos a dejar para otro podcast.
10: Dale.
7: Porque da para mucho. Pero en realidad la escuela tuvo su auge como educación formal y agrupadora con la Revolución Industrial.
10: Ajá.
7: Los padres ya no estaban más en la casa, ni papá ni mamá, no había más abuelos porque la familia se trasladó del campo a los centros urbanos y la escuela tuvo que hacer su trabajo. Dar educación, socializar y, como señalaste al principio, la idea detrás es formar una identidad y que tiene que ver con identidades nacionales, ¿no?
10: Uh-huh.
7: Resulta que, bueno, la escuela empieza cuando Dios nos creó, Él fue el primer maestro, ¿no?, de Adán y Eva, y cuando llegó el pecado, la escuela pasó a estar en manos de cada hogar. Las escuelas de las alfombras llamadas, ¿no?, porque ahí los padres instruían, etcétera, les enseñaban un oficio, la educación pasaba de boca en boca, las tradiciones, las historias. Pero llevamos miles de años pasado esto, y la escuela se ha convertido en una necesidad y sigue siendo una necesidad para, como dije, socializar, alfabetizar.
10: Esos postulados no han cambiado.
7: Esos no han cambiado. El asunto es que hoy tenemos otra vez en auge el homeschooling o la educación en casa porque hay razones valederas para que muchas familias elijan sacar a sus hijos de las escuelas o no llevarlos, basados en inseguridad. La inseguridad que da Estados Unidos es uno de los países que más homeschool tiene y lo tienen muy bien legislado con programas, etcétera. Allá es un peligro real los tiroteos en las escuelas desde hace muchos años, sí. Por lo menos 20, sí. 25 años atrás que empezó. Entonces es un problema real, pero además si uno sigue las encuestas aquí en Argentina y en otros países de Latinoamérica, los padres se sienten muy presionados por el tema del bullying que sufren sus hijos en las escuelas. Esa es una razón muy poderosa y es una de las principales que alegan cuando se les pregunta ¿por qué hacen educación en casa? No quiero que mi hijo sufra acoso en la escuela.
10: Siempre ha tenido mala promoción, mala publicidad o mal concepto el tema, por lo menos aquí en nuestra cultura, el concepto de homeschool. ¿Por qué?
7: Bueno, en Argentina no está regulado. Nosotros tenemos un vacío legal. Es decir, no está permitida explícitamente en la Ley de Educación Nacional, no la menciona, pero tampoco está prohibida. Entonces, el homeschool está como en un limbo. Uh-huh. Hay escuelas que le llaman escuelas sombrilla, que ofrecen planes de estudios, libros, todo lo que uno tiene que hacer y que garantizan que los chicos vayan haciendo un avance como lo hacen los demás. Uh-huh. Pero finalmente tienen que ir a rendir examen.
10: Claro.
7: Cosa que en otros países no. En Europa esto está bastante bien reglamentado.
10: Pero está legislado.
7: Está legislado.
10: Acá el problema que tenemos es no tenemos
7: tipo legislación.
10: De regulación.
7: Ahora, Alemania lo tiene prohibido.
10: Ah, prohibido.
7: En Alemania está prohibido. O sea, no solo que está legislado, pero al revés.
10: Sí,
7: no,
10: sí.
7: No lo permiten. Hay algunos países que consideran que es peligroso permitir el homeschooling por el adoctrinamiento que puede recibir un niño por parte de sus padres. De paso, en las consultas de por qué hacer homeschool, muchos padres dicen protección del bullying, darle una educación más completa en valores, eligen sus propios valores, algunos por cuestiones religiosas que reciben mucha presión en las escuelas de otro tipo. Pero en general esos son los temas más álgidos. Y hay padres que tienen la posibilidad de que uno de los dos se quede en casa, porque realmente para hacer escuela en casa
10: los chicos tienen que estar acompañados por un tutor.
7: Algún adulto tiene que estar, que en general es la madre. También hay casos de padres, que la madre es la que trabaja afuera y el padre hace homeschool. Pero realmente cuando uno empieza a indagar, hay ciertos beneficios en la educación en casa. Por ejemplo, Oscar, ¿cuántas horas pasa un chico en la escuela de media jornada?
10: Y 5 horas.
7: 5 horas. Y si le sumas media hora de ida y de vuelta, se le va bastante. Pero también están todas las escuelas ahora de jornada completa.
10: Sí.
7: Entonces, sí, sí. Esos chicos llegan a la casa encima a hacer tareas. Porque es terrible, digo, si están jornada completa,
10: se pasan el día en la escuela.
7: ¿Por qué razón tienen que llevar? Esto es algo incomprensible. Yo soy docente, pero me parece terrible que teniendo a un chico hasta las 4 de la tarde o 4 y media, no haya lugar para hacer la tarea. Porque cuando llegan a la casa tienen que vivir. Por ejemplo, atender una mascota, jugar al aire libre.
10: Ser niños.
7: Ser niños, bueno. Claro. Digamos, en lo personal, yo no estoy de acuerdo con las escuelas de jornada completa. Me parece...
10: No, por lo menos con esa estructura.
7: No, muy avasallante. Voy a sacar excepcionalmente a las escuelas que hacen bosque, huerta...
10: Claro, escuelas técnicas.
7: Sí, no, pero...
10: O agrotécnicas.
7: Bueno, en Argentina no tenemos este tipo de escuelas prácticamente que estoy mencionando. Creo que ahora he leído de algunas que han empezado alejadas de Buenos Aires y alguna escuela en Córdoba, que su plan de estudios incluye todo lo que sea outdoor education, o sea, todo educación afuera, ¿no? Los árboles, las plantas, recién hablabas del día...
10: Sí, sí, Día Internacional de la Sanidad Vegetal.
7: Ahí está. Bueno, hay escuelas, pero son muy caras, Oscar. Llevar a un niño a una de esas escuelas es muy costoso porque les requiere tener el espacio como para hacer esto de juntar honguitos en el bosque, distinguir las plantas. Bueno, nosotros aquí en la localidad, que tenemos mucho campo y además tenemos la ventaja de que los chicos vayan a clubes de Boy Scouts que tienen distintos nombres, muchos hacen ese tipo de actividades. Pero viviendo en la ciudad, esto es prácticamente imposible. Y lo que quería decir es que el homeschool te lleva 2 horas como mucho por día. en 2 horas se cubren todos los contenidos que en una escuela común se hacen 4 o 5 horas.
10: Lo había escuchado eso. Ahora que vos me lo decís, sí, es como que me empiezo a convencer un poco más.
7: Claro.
10: Que hay un rendimiento mayor de parte del tiempo,
7: sí,
10: que se involucra o que se invierte en donde el chico aprende mucho más que en la escuela. ¿Es así?
7: Es así porque la dedicación de los padres es 1-1. Yo sigo la educación en casa de varias familias en Estados Unidos. Una familia tiene 13 hijos.
10: ¿13?
7: Ya el primero está casado y tiene su hijito, ¿no? Pero el último bebé acaba de nacer. Y hay otra familia que tienen 8 hijos. Y hacen homeschool. La mamá está en la casa. Tienen una sala que está dedicada al estudio.
10: Esa madre hay que hacer un monumento.
7: No, es tremendo. Tiene, pero además, fíjate que tiene multigrados. Porque cada uno está en su nivel. Bueno, una ventaja del homeschool es que te permite seguir y respetar el ritmo del niño. No lo están presionando para avanzar en etapas en las que todavía no debe estar. Cosa que la escuela graduada implica eso. Todos tienen que avanzar al mismo nivel. Si no lo hacen, se van quedando atrás. Eso produce burlas, inseguridad. Esa es una ventaja, digamos. El corto tiempo, entonces, ¿a qué dedican el resto del tiempo? Aprenden a cocinar, a trabajar en madera, a hacer huerta, a jugar como niños.
10: Acá, aparte de la decisión de tomar el homeschool, también hay una idea de poder reprogramar las actividades del niño, ¿no? Es que para que el resto quede de ocio.
7: No, no queda ocioso, pero yo lo que veo en estas familias es que todo el mundo sabe cómo poner la ropa a lavar, a clasificarla por colores.
10: ¿Colaboran en la casa?
7: Sí, sí, sí. La madre no dobla ropa jamás, es tarea de los niños. La loza es tarea de los niños. O sea, lo que veo es que la casa se transforma como en una industria escolar, sí, ¿no? Hacen sus mermeladas, cultivan, etcétera. Bueno, son situaciones particulares. Y la realidad es que en Argentina la mayor parte de las madres debemos trabajar para colaborar con los ingresos del hogar. También es verdad que haciendo la escuela en casa ahorramos, ¿sí? Se ahorra.
10: Claro.
7: Pero tiene, como dije, sus ventajas y sus desventajas. Hay investigaciones que dicen que los chicos que han hecho homeschool tienen mayor rendimiento en las pruebas estandarizadas estatales. Bastante mayor rendimiento. Y esto se debe, vuelvo a decir, a que se le va siguiendo el ritmo, que se le hace apoyo en el momento en que el chico no está avanzando, porque es 1-1. En la escuela, por muy buena voluntad que tenga un docente, eso
10: no se respeta en esos tiempos.
7: Claro, no lo puede lograr. No le podemos pedir eso a un docente. Pero por otro lado, porque también tiene su lado oscuro, se han reportado en los países que tienen legislada la educación en casa, se ha reportado que hay mucho abuso de niños. Y fíjate que realmente este es un lado oscuro. Hay padres que retiran a sus hijos de la escuela y dicen, voy a darle homeschool. Y ya está, con que expresen el deseo y lo empiecen a hacer, nadie los va a perseguir. Pero están ocultando maltrato, abuso, sobreexigencia, etcétera. Y si bien los niños que van a la escuela formal también muchos son abusados y maltratados, llama la atención, o sea, por lo menos ese niño tiene contacto con otros adultos donde podría pedir
10: ayuda.
7: Y eso no ocurre con el que está en casa. Hemos visto algunos casos en documentales últimamente de familias que hacían escuela en casa y niños totalmente desprotegidos porque no podían recurrir a ningún adulto. Esa es otra realidad que hay que aprender a ver. Pero en general, digamos, en la generalidad de los casos, lo que hace el homeschool es prepararlos. Los chicos son más creativos. Pueden resolver de otra manera los problemas porque está menos estandarizado todo el producto con el que se trabaja.
10: Sonia, ¿hay alguna edad propuesta para comenzar el homeschool? ¿O ya desde la edad temprana puedo hacerlo? Uno piensa también en la madurez del chico, los tiempos
7: conozco
10: de los padres.
7: Conozco varios hogares donde los niños no han ido al nivel inicial, han hecho la educación inicial en su casa. Y una crítica que se le hace al homeschool, ¡ay, pero la socialización es lo más importante que
10: da la escuela!
7: Sí, y resulta que homeschool no significa tener encerrado a tu hijo en las paredes. Es decir, son chicos que van a conciertos, que estudian un instrumento, que van a fútbol.
10: Tienen su contacto con pares de otra forma.
7: Van a la escuela sabática.
10: No es la escuela la excusa.
7: Correcto. Club de Boy Scout. Entonces, son chicos perfectamente socializados y no se frustran al estar con otros. Al contrario, lo disfrutan. Por otro lado, y esto creo que ya lo dije antes en este medio, las familias que hacen homeschool, muchas veces los que viven cerca se reúnen para compartir actividades. Entonces, un día, un padre que le gusta la biología, qué sé yo, hace una actividad, un proyecto especial con otras tres familias. Otra vez hacen un proyecto literario con una mamá que le gusta la literatura infantil, etc. Entonces, hay maneras de agruparse y de trabajar juntos y al mismo tiempo dar la protección y el lugar para el desarrollo que están buscando esos padres.
10: ¿Qué le falta a la Argentina para encontrar, tapar este bache legal que existe?
7: Argentina,
10: ¿cuáles son las reticencias? Porque hablábamos de los pros, los contras, pero ¿qué es lo que hoy está deparando en este sistema que está librado tan a la suerte, ¿no? De
7: bueno,
10: los padres.
7: En Argentina tenemos un sistema de educación laica, gratuita, obligatoria, que realmente es una ventaja. No nos podemos quejar, la educación está al alcance. Sí, vamos a tener que conceder de que no es de la misma calidad en todos los lugares.
10: No.
7: No tenemos la
10: no
7: misma.
10: No es equitativa.
7: No, no es equitativa, pero por lo menos existe la posibilidad, ¿no? De la escuela. Por otra parte, para ser homeschool tenés que tener cierta preparación. No todos los padres, primero, están habilitados incluso psicológicamente. Si hay gente que está desesperada porque llegan las vacaciones y qué van a hacer con sus hijos en dos meses. ¿Qué voy a hacer? Las vacaciones de invierno. Entonces los llenan de actividades, se ponen en gastos porque no saben qué hacer con su hijo en casa. Entonces, ese es el primer requisito que te iba a decir que señalan los expertos. Para hacer homeschooling tenés que, te tienen que agradar los niños alrededor. Tenés que estar dispuesto a contestar sus preguntas, a investigar y estudiar junto con ellos. Tenés que estar dispuesto a preparar tu clase con un poquito de anticipación.
10: Claro.
7: Es acompañar el día a día. Entonces, eso te requiere una constancia y un trabajo que no muchas personas están dispuestas a hacer. En ese sentido, tu hijo va a la escuela y vos estás seguro de que está recibiendo todo lo básico, se supone, ¿no?
10: Sí, sí.
7: En una educación de calidad, incluso educación en valores. Y si elegís una escuela confesional, de acuerdo con tus propios valores, también tenés asegurado eso. Entonces, está esa limitación. Y después, padres que ellos mismos han tenido una pobre escolaridad y que de golpe ponerte a enseñar ecuaciones a tu hijo no resulta tan sencillo.
10: Claro.
7: En Estados Unidos hay padres que hacen homeschool incluso en el secundario. Y los chicos entran directamente a la universidad y con muy buen rendimiento académico.
10: El año pasado tuve una alumna en esas condiciones.
7: ¿Y cómo fue, Oscar?
10: Excelente.
7: Bueno, ¿viste?
10: Un excelente desempeño.
7: No podemos generalizar, pero sí sabemos que los países que tienen mucho homeschool tienen esos logros. Y quería señalarte algo más. Están los que hacen homeschooling y los que hacen unschooling, o sea, los que tienen una escuela totalmente desestructurada. Hay padres que eligen no seguir ningún programa, sino únicamente los intereses de su hijo. Le interesan los trenes, trabajamos con trenes. Le interesan los honguitos, trabajamos con honguitos. No quiere hacer clases hoy, no hacemos. Tienen ese tipo de flexibilidad. Pero esos chicos no pueden obtener ninguna certificación. Y convengamos que hoy, para el mundo del trabajo, por muy competente que seas, te piden algún tipo de certificación, que alguna entidad diga tiene formación.
10: Inclusive,
7: la formación
10: Sonia,
7: necesaria.
10: Vos querés entrar a la universidad, necesitas sí o sí la correspondiente documentación.
7: Correcto. Ahora, te quiero comentar el caso de Tara Westover en Estados Unidos, una chica que por negligencia de sus padres nunca fue a la escuela. Era una familia de una religión muy fundamentalista y los criaron en la casa y ella aprendió a leer sola, se desesperaba por leer y tomaba los envoltorios de las cosas que compraban para poder leer algo. siempre tuvo muchos deseos de aprender, y ella, haciendo la síntesis, hay un libro hermosísimo con la historia de ella, logra salir de los tentáculos de esa familia que era muy tóxica, muy maltratadora y abusadora, y se da cuenta de que ella quiere estudiar, ella quiere hacerlo, y llega a la universidad y dice: yo quiero estudiar. Bueno, tus certificados, no, o sea, me hicieron homeschool. Bueno, pero ¿qué libros usaste? No usé libros. En síntesis, la universidad le empieza a tomar exámenes de competencia, y con mucho esfuerzo ella los logra pasar y entra directamente a un doctorado, Oscar.
10: ¿A un doctorado?
7: Doctorado. Ella termina un doctorado, escribe su tesis, todo el esfuerzo, porque su mente estaba formateada de una manera tan desestructurada que para ella era una novedad la historia de la humanidad, por ejemplo. Nunca la había escuchado. No tenía idea de que había existido un genocidio, por ejemplo, en la Segunda Guerra Mundial. Todo lo que nosotros damos por sentado. Entonces, fíjate que la escuela tiene una función social de ubicar, de enseñarnos a leer el contexto. Esa es una función importantísima. Tiene la función de enseñarnos a adaptarnos, incluso de resolver problemas con otros. Porque ¿cómo resuelve sus problemas una persona que no ha tenido contacto con el resto de la humanidad?
10: Muy difícil.
7: Entonces, vuelvo a decir, este es un caso de
10: homeschooling,
7: sin ningún tipo de estructura. Quizá para cerrar, si una familia está pensando en hacer homeschool, piensen primero si están dispuestos a lo que significa tener constancia. Sí, va a ser mucho más desestructurada que la escuela formal, pero la constancia, el agrado por trabajar e investigar con tu hijo, la voluntad de llevarlo a socializar en otro tipo de aprendizaje, la voluntad de juntarte. De paso, hay muchos lugares que no voy a dar ahora, si a alguien le interesa lo pide, pero Instagram, Facebook y páginas web que están dedicadas a que los padres se encuentren, los padres que hacen homeschool. Tenés recursos gratuitos, libros, programas. Hay muchísimo que se puede obtener de estos grupos, porque en Argentina hay muchas familias que educan en homeschool, aunque no las vemos. Esto, como no está, hay un vacío legal, tampoco figuran en las estadísticas. En Estados Unidos sí, hay millones de niños escolarizados de esa manera. Pero entonces, tener el deseo de hacerlo, la preparación necesaria, investigar, reunirse con grupos que te pueden dar tips y hacer la prueba. Porque finalmente es el niño el que te va, o el adolescente el que te va a ir diciendo qué es lo que necesita. Y yo sé también de padres que hacían homeschool y de pronto los chicos le dijeron: quiero ir a la escuela, porque empezaron a mirar con deseo, con envidia, esa camaradería con los compañeros. Y los padres dijeron: ok, es el momento. Así que si tenemos en cuenta de tener un pensamiento flexible acerca de esto, y en síntesis, yo creo que hay familias para las cuales el homeschool les calza perfecto y lo pueden hacer y van a sacar buenos ciudadanos y buenas personas. En otros casos, la solución es la escuela. Y yo quiero decir que yo soy docente de nivel inicial y de primaria, y mis hijos hicieron siempre su educación formal y tuvieron una buena preparación en la escuela, apoyada por el hogar. Porque no nos podemos quitar jamás la responsabilidad que nos toca como padres, no importa los años que tengan de escolaridad. La primera responsabilidad de la educación es de la familia.
10: Y con este cierre, creo que ya está, ha sido por más elocuente la doctora Sonia Krum en este Aprender 24/7. Sonia, como siempre, muchas gracias.
7: A ustedes, hasta la próxima.
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construir una vida de a dos sin saber primero quiénes somos a solas es uno de los errores más costosos en el amor. Muchas crisis matrimoniales no nacen por falta de afecto, sino porque las personas entran al compromiso esperando que la pareja adivine sus necesidades o sane las heridas que arrastran desde la infancia. Pero el matrimonio no es un centro de rehabilitación, es un proyecto que requiere de dos adultos conscientes de su propio mundo interior antes de intentar fusionar sus vidas. Ya estás en Lo que dice el corazón. Quédate y conversemos. Como siempre, es una gran bendición estar contigo en este espacio de salud mental aquí en Radio Nuevo Tiempo. Qué bueno saber que estás de vuelta para seguir juntos aprendiendo cómo poder manejar mejor estos vínculos sentimentales en pareja. Qué bueno saber que Dios nos permite seguir acompañándonos en este proceso de restauración emocional y sobre todo la relación de nuestro matrimonio, de nuestro noviazgo, tal vez incluso si estás en la soltería, reconstruir tu autoestima, reconstruir tu propósito. Es realmente una gran oportunidad, así que quédate con nosotros. Hoy vamos a tener un tema del todo especial, seguramente ya lo deducen los que escucharon la introducción con mucha atención, pero si no, si recién te estás uniendo en este minuto, te comento de qué vamos a hablar el día de hoy. Hoy conversaremos acerca del autoconocimiento. ¿Alguna vez has escuchado esta palabra? Es bastante conocida, pero si no, no te preocupes, porque vamos a ir desarrollándola durante todo el programa. Pero vamos a hablar básicamente del autoconocimiento, pero orientado a cómo este proceso de introspección, de conocernos a nosotros mismos, es un requisito previo a dar el sí. ¿Por qué es tan importante que tú afiances ahora de repente en la soltería quizás antes del matrimonio? ¿Por qué es tan importante que tú afiances tu autoconocimiento antes de poder compartir la vida con otra persona? Bueno, hoy vamos a hablar acerca de ese tema. Miren, es muy importante. Si tú conoces a un soltero, una soltera, o quizás a un novio, una novia, están por casarse, están en planes de repente de formalizar la relación con miras a un matrimonio. Todos conocemos a alguien que está de repente en ese proyecto, en un noviazgo, de repente en la soltería. Bueno, pasa la voz a esa persona, dile, conéctate, porque ese es un tema importante para tu proceso prematrimonial, o tú que estás en la soltería, estás soltero todavía, pues también este tema es importante para ti. Tal vez tú ya estás casado, estás casada, y dice psicóloga, a mí me hubiese gustado tener estos temas antes de casarme, quizás hubiese podido iniciar mi matrimonio con más herramientas emocionales. Bueno, no estás tarde para ser de bendición para otras personas, así que vamos a compartir. Si estás en la transmisión en vivo, si tal vez estás de repente estás en la web, en el aplicativo móvil o por la radio, recuerda que tú puedes viralizar esperanza, puedes compartir, convertirte en un agente de salud mental en este momento y compartir, hablar acerca de la programación de Radio Nuevo Tiempo. ¿Está bien? Así que te dejo esa misión mientras vamos poco a poco desarrollando este tema, sobre todo en el que nos vamos a centrar hoy en Lo que dice el corazón, donde vamos a conversar de qué. Bueno, vamos a hablar acerca del autoconocimiento como un requisito previo a el sí, a dar el sí a una relación más formal, ¿verdad? Así que quiero invitarte a que podamos reflexionar en si de repente sabes con claridad qué cosas no estás dispuesto a negociar en tu relación. ¿Sabes cuáles son tus no negociables? ¿Alguna vez te habías puesto a pensar en eso? ¿Saben por qué les pregunto esto? Porque yo atiendo una cantidad de personas individuales en la terapia. Que cuando les pregunto acerca de este tema relacionado con la parte sentimental, me dicen, psicóloga, yo nunca me puse a pensar en eso. Ya, la verdad es que yo siempre me he relacionado en noviazgos o en relaciones afectivas, pero nunca he tenido claro cuáles son mis no negociables. Bueno, punto muy importante, ¿sí? También vamos a hablar de eso. O tal vez has identificado
o identificas, ¿verdad?, con facilidad de dónde vienen tus reacciones cuando te enojas con tu pareja, por ejemplo, ¿sabes de dónde viene? Ah, sí, psicóloga, es su culpa, porque él no hace lo que yo quiero, entonces yo me enojo. ¿Será realmente eso? ¿O será, por ejemplo, que tú no sabes recibir un no por respuesta? Porque cada vez que te dice tu pareja, tu novio, por ejemplo, tu novia te dice no a algo, tú te sientes rechazado. Y tal vez no necesariamente es malo si lo sabes gestionar. Pero si ese sentimiento de rechazo va más allá de simplemente un malestar y tú ya te pones a la defensiva, le haces la del hielo, te pones de repente tal vez incluso un poco irritable cada vez que escuchas un no por respuesta, ¿crees que realmente estás reaccionando desde lo que está pasando actualmente o tal vez estás reaccionando desde una herida de rechazo que nunca has atendido? ¿Sí? Miren, este tema es muy interesante. El autoconocimiento como requisito previo a dar el sí en una relación formal es un punto que no debes obviar si tú estás mirando hacia el matrimonio. Está bien, así que quédate conmigo porque hoy vamos a analizar ese mapa de nuestro propio carácter antes de compartir la vida con otra persona. ¿Está bien? Y si tú te sientes identificado con esto y dices, wow, psicóloga, nunca me había puesto a pensar en eso, realmente no me conozco tanto como yo creo, tal vez no me he descubierto a mí mismo, no sé cuáles son mis no negociables, cuáles son mis heridas, nunca he trabajado en ellas, me da un poco de temor entrar a una relación de pareja así. Bueno, no te preocupes, que aquí estamos para escucharte y para ayudarte. Está bien, nuestra línea de interacción está lista para recibir tus mensajes de voz y tus mensajes de texto. Solo debes apuntarla y agendarnos. Este es el número, +55. Código, ese es el código del país, +55, y luego 12 98 15 100 29. Una vez más, para que lo apuntes bien, +55 12 98 15 100 29. Cuéntame en tus mensajes qué descubriste de ti mismo, de ti misma, que tuviste que cambiar para que tu relación actual pueda funcionar. Ahí, a los que están ya casados o los que están ya de novios, esta pregunta va para ustedes. ¿Qué has descubierto de ti mismo, no de tu pareja, de ti mismo, que tú dijiste, wow, tengo que mejorar esto, tengo que cambiar esto, porque si no, mi relación no va a funcionar? ¿Qué fue? Bueno, me encantaría saber. Recuerda que tus respuestas, tus casos, tus preguntas van a ser leídas, van a ser respondidas también. Y para todos, una vez más, ¿cuál es el tema que estamos abordando el día de hoy? Recuerden, es el autoconocimiento como requisito previo antes de decir sí a una relación más formal, porque es importante conocernos a nosotros mismos, por dónde comenzar a conocernos a nosotros mismos, qué hacer una vez que sabemos que tenemos que mejorar. De todo eso y mucho más vamos a hablar el día de hoy. Y mientras tú vas enviando tus mensajes al +55 12 98 15 100 29, nosotros vamos a conocer la historia de un hombre que en medio de los preparativos de su boda se dio cuenta de que estaba eligiendo una pareja siguiendo los mismos patrones destructivos de su pasado. ¿Quieres escuchar más? Vamos a oír el caso del día.

0: Conoceremos entonces el caso del día de hoy. Me dicen por aquí, psicóloga Gema, buenas tardes. Soy de Panamá. Muchas gracias, por cierto, a todas las personas que nos escuchan también desde Panamá. Dicen, estoy a unos meses de casarme y me está entrando un miedo terrible. Me llevo muy bien con mi novia, pero el otro día tuvimos una discusión por un tema de dinero. Ojo, el dinero es un tema que se tiene que hablar antes del matrimonio. Ya lo hemos hablado en otros programas. Pero bueno, él sigue su relato y dice, tuvimos una discusión por un tema de dinero y reaccioné con una furia que me asustó a mí mismo. Me encerré y no le hablé por 2 días. Pensando a solas, ya después de varios días, me di cuenta de que actué igualito como actuaba mi papá con mi mamá. Así la trataba él. Siento que yo la amo, pero me asusta darme cuenta de que reprimo mis emociones y que repito cosas que odio y no sé si estoy listo para hacerla feliz. Wow. Bien. Revelador este caso, ¿verdad? Es interesante como primero quiero felicitarte, tú que enviaste el mensaje desde Panamá, por abrir tu corazón y por hablarlo, porque el primer paso para sanar es reconocer que tenemos un proceso que caminar, ¿verdad? Así que tú ya estás en ese camino. Y qué bueno que hayas tenido la autoconciencia de hacer esa introspección, de decir, mira, me di cuenta después, cuando se me pasó esa ira tan grande, me di cuenta de que estaba repitiendo el patrón. Ya decir eso nada más es un gran camino andado. Así que tranquilo, tenemos buen pronóstico. Está bien para tu caso. Lo peor que le puede pasar a una persona, yo lo he visto constantemente, sobre todo cuando atiendo parejas, siempre, bueno, no siempre, pero regularmente hay un miembro de la pareja, ¿verdad?, que está muy dispuesto a colaborar, a mejorar, etcétera. Y muchas veces me he encontrado con personas que no saben reconocer sus errores, que justifican sus faltas, que desplazan responsabilidad a la pareja, no asumen, no tienen responsabilidad afectiva, ¿verdad? Pero tú le estás teniendo, tú estás diciendo, tengo miedo. Y sabes, el miedo no es una emoción mala, ninguna emoción es mala, por cierto, ¿sí? El miedo es un aviso de que algo te asusta, de que algo para ti es importante, de que algo te trae el recuerdo de aquellas situaciones dolorosas que veías en el trato de tu papá hacia tu mamá, y tú dices, tengo miedo de repetir esto. Y tal vez ese miedo que sientes en este momento es lo que necesitas. A veces huimos del miedo, pero a veces el miedo es lo que necesitamos para mejorar. El miedo te lleva a la introspección, y eso es bueno, porque la introspección te lleva al autoconocimiento. Así que vas bien. Tú que me escribiste el mensaje, que sé que estás conectado, porque hoy te hablé por interno y te dije que hoy vamos a tocar tu caso. ¿Está bien? Ahora, vamos a entender para todos los demás que están escuchando el programa, y para mí también, porque todos estamos en este proceso, ¿cierto, querida comunidad? Miren, la realidad de todo esto es la siguiente. Hay varias investigaciones actuales sobre la estabilidad relacional, porque ya les he contado que todo lo que hablamos aquí en el programa tiene respaldo, sí, tiene respaldo. Y esas investigaciones demuestran que las parejas con mayor éxito no son las que tienen más química, a diferencia de lo que se cree comúnmente, popularmente, ay, tenemos química, pero no, las personas que tienen más éxito no son las que tienen más química, ¿verdad? Porque ya sabemos que la química del amor dura máximo unos 18 meses, por ahí un poquito más o un poquito menos en ciertas parejas, y después se va, esa oxitocina, esa dopamina, se va a pasar, ¿eh? Entonces, la química no es el ingrediente para que tu relación tenga éxito. ¿Qué es entonces? ¿Cuál es el ingrediente, psicóloga? Díganos. Bueno, según esta investigación que estoy leyendo textualmente, dice que las parejas que poseen un alto nivel de conocimiento son las que mayormente logran el éxito relacional. Interesante, ¿verdad? Entonces, si no sabes cuáles son tus detonantes emocionales, si no sabes cuáles son las heridas que necesitas sanar o traumas, o cuáles son los vacíos emocionales, si no eres consciente de eso, ¿sabes lo que va a pasar? que tú vas a culpar a tu pareja, tú vas a culpar a tu cónyuge de cada frustración que tú tengas. Y te vas a descargar con esa persona. Y por eso es que muchos matrimonios hoy están en crisis. Entonces, el autoconocimiento funciona, digamos, como una brújula. ¿Está bien? La brújula nos permite saber dónde estamos y a dónde vamos, ¿cierto? Nos guía. Entonces, el autoconocimiento nos va a permitir saber qué es tuyo y qué es de la relación. ¿A qué me refiero con esto? Te voy a poner un ejemplo. Pongamos que tú eres una persona que creció en un hogar con violencia, ¿está bien? Entonces, tú viste a tus padres siempre de repente golpeándose o gritándose o insultándose, violencia, ¿sí? Entonces, tú llegas a una relación, no eres consciente de eso porque no te conoces a ti mismo, no tienes autoconocimiento, llegas a esta relación y tu pareja te dice, por ejemplo, ¿no? Mira, estoy muy enojado, estoy muy enojada porque esta palabra que tú dijiste a mí no me gustó, ¿verdad? Entonces, como tú vienes de un ambiente violento, en el que todo se resolvía con gritos y con justificaciones y con amenazas, entonces tú es probable que puedas reaccionar de la misma manera ante eso, porque no vas a tolerar que nadie te diga nada y de inmediato puedes soltar algo para herir a la otra persona y supuestamente defenderte. O pongamos que tú vienes de una historia de rechazo, no sé, bullying o tal vez una herida de abandono, pongamos, ¿sí? Entonces tú llegas a una relación y todo lo interpretas como rechazo y todo lo interpretas como abandono. Aún si tu pareja, por ejemplo, está ocupada, tienes que hacer cosas, tú interpretas eso como que me está abandonando, me está rechazando, ¿verdad? Entonces es muy importante el autoconocimiento porque él te va a permitir saber qué es tuyo y qué es de la relación. ¿Qué es lo que dices? Ah, esto es de la relación, esto voy a manejarlo con mi pareja. O en su defecto decir, ah, no, esto es mío, esto viene de esta herida que yo tengo, que yo necesito trabajar. Entonces el autoconocimiento sirve para eso. Por otra parte, queridos amigos, cuando nosotros ignoramos nuestras zonas oscuras, por así llamarlas, ¿no? Estas experiencias previas que tal vez nos han lastimado, que nos han creado de repente un autoconcepto distorsionado de nosotros. Si venimos con estas, si nosotros desconocemos o ignoramos estas partes que necesitamos sanar, que necesitan la luz de Dios para sanar, esas heridas de la infancia, ¿no? Entonces vamos a caer en la trampa de la proyección. ¿Alguna vez has escuchado la palabra proyección? Es una palabra bastante técnica que se usa bastante en psicología. Yo les he hablado de esto en otros programas, pero les cuento, ¿sí? Es cuando la proyección es eso mismo, cuando tú proyectas lo que estás sintiendo o pensando en otra persona, ¿no? Entonces eso, vas a caer en esa trampa, vas a proyectar lo que está dentro de ti sin haber trabajado, ¿verdad? Lo vas a proyectar en tu relación, lo vas a proyectar en tu pareja, ¿sí? Entonces le vamos a exigir, por ejemplo, al esposo o a la esposa que cure el abandono de nuestros padres, que calme nuestras inseguridades o que llene nuestros vacíos con respecto a nuestra autoestima, ¿no? Entonces le ponemos la carga del proceso de restauración a la otra persona. Y si bien es cierto, en otros programas ya lo hemos hablado también, ¿sí? Cuando estamos en un vínculo saludable, nutritivo, no solo es eso, sino que también los vínculos pueden ser sanadores. Ojo, no estoy diciendo que la pareja no tenga ninguna participación en que tú puedas ser mejor persona, en que tú puedas de repente aprender lecciones positivas, en que tú puedas incluso sanar. Claro que sí, porque las relaciones sanas sanan. Claro que sí. Sin embargo, aquí hay un disclaimer, aquí hay algo que necesitamos nosotros observar. Eso no quiere decir que tú vas a proyectar todas tus falencias, tus heridas, de repente tus necesidades emocionales, tus vacíos, tus inseguridades en aquella persona. Eso no es lo mismo que acompañarse en el proceso como pareja, ¿está bien? Entonces, si actuamos así, actuamos proyectando aquello que no hemos trabajado porque no lo conocemos, porque no tenemos autoconocimiento, ¿no? Entonces va a generar una sobrecarga afectiva que se va a volver con el tiempo insostenible para la otra persona y para la relación. Y eso va a terminar ahogando el vínculo, porque tu pareja es tu compañero, es tu compañera, no es tu terapeuta. Yo sé que esto suena fuerte para muchas personas tal vez, pero es importante hablarlo, ¿sí? Recuerda lo que te digo, tu pareja es tu compañero, tu compañera de vida, ¿verdad? No es tu terapeuta. Entonces es muy importante que tú puedas tener autoconciencia de esto, ¿sí? Entonces, mi primera recomendación con respecto a este tema, ¿sí? La primera tareita que nos vamos a dejar para poder ir construyendo este autoconocimiento tan importante como requisito previo a dar el sí, ¿sí? Es hacer esa pausa consciente. Quiero que, así como nuestro amigo que nos envió su mensaje, su caso, ¿verdad? Que él hizo una pausa y dijo, wow, estoy repitiendo patrones. Ok, tú necesitas hacer esa pausa de autoconciencia emocional. No puedes seguir por la vida en piloto automático. Tú necesitas hacer una pausa y decir, ¿de dónde viene lo que estoy sintiendo? ¿Realmente viene de mi relación o viene de cosas que yo tengo acumuladas ahí dentro de mí? Observa tus reacciones exageradas. Esas reacciones exageradas son las mejores para darnos la pauta de que tal vez hay algo que no hemos sanado. ¿Está bien? Observa esas reacciones exageradas que tienes en el día a día. De repente cuando algo que hace tu pareja te causa una molestia, pero es una molestia desproporcionada. Y ahí es donde tú tienes que preguntarte, ¿no? A solas, de repente, en un momento tranquilo. ¿Esto que siento tiene que ver con lo que pasó hoy? ¿Tiene que ver realmente con lo que me dijo mi pareja? ¿O es una herida antigua que acaba de activarse? Ay, esa pregunta es muy introspectiva, amigos. Yo te invito a hacértela. Si realmente quieres conocerte a ti mismo, tú tienes que utilizar hacer insight, esta introspección constante. Vivimos en un mundo que nos distrae tanto, todo el tiempo, con tantas cosas. Estamos muy distraídos y por eso mucha gente anda en piloto automático y ingresan a relaciones sentimentales, incluso a matrimonios, a esta institución tan sagrada, hecha para tener propósito compartido, sin conocerse. Y por eso vienen tantos problemas, ¿verdad? Entonces ya sabes, introspección, siempre introspección para conocerte, ¿está bien? Ahora, otra cosa importante con respecto a este tema es que tú puedas ir definiendo, esto también es parte del autoconocimiento, cuáles son tus no negociables. Tal vez nunca te has puesto a pensar en esto, y créeme, no es fácil. Cuando uno es más joven, como que no tiene mucha conciencia de esto, ¿verdad? Pero de repente le estoy hablando a una persona que dirige a jóvenes o que tiene a su cargo hijos, ¿verdad? Que ya están en la adolescencia, en la preadolescencia. También es importante este tema para ti. Tú dices, ay, no, este tema no es para mí. Sí es para ti, porque tú tienes jóvenes a tu cargo, porque tú tienes hijos que serán adolescentes, porque de repente perteneces a una comunidad religiosa donde hay jóvenes. ¿Quién dirigirá a esos jóvenes si nosotros, los adultos, no tenemos el conocimiento para guiarlos con sabiduría? Entonces es muy importante, ¿está bien? Algo importante que te acabo de decir, definir nuestros no negociables. Tú que me estás escuchando, que quieres conocerte a ti mismo para que entres y construyas relaciones saludables. Ten claridad sobre tus valores centrales, sobre tus principios. Escríbelos, es más, esa tarea te la dejo. Escríbele cuáles son tus principios y cuáles son tus valores sobre los cuales vas a caminar en tu vida. No podemos, una vez más digo, no podemos seguir caminando en piloto automático. ¿Cuáles son tus valores? ¿Cuáles son tus principios? Tienes que hacerte consciente de ellos, porque ellos van a dirigir tu vida, tus decisiones. Porque en el matrimonio, amigos, requiere compatibilidad de una visión de vida. Recuerda eso. El matrimonio requiere la compatibilidad de una misión de vida. Y si tu pareja, la pareja que tú escoges, no comparte tus principios y valores, y tú no tienes claro cuáles son tus no negociables, vas a terminar relacionándote con cualquiera que te guiñe el ojo, cualquiera que te diga qué bonita estás, o cualquiera que de repente te dé un halago, te haga sentir bien, pero tú sabes que los sentimientos y las emociones son pasajeras y que decisiones importantes no se pueden tomar solamente con las emociones. Entonces es muy importante que tú definas cuál es tu norte, para que cuando elijas una pareja, tú te conozcas tan bien en tus principios y valores que digas, ok, este sí y este no, ¿verdad? Entonces, si para ti, por ejemplo, la honestidad o de repente el manejo del dinero tienen un significado y para tu pareja tiene un significado completamente opuesto, el conflicto está asegurado. El conflicto está asegurado, ¿está bien? Entonces es muy importante que tú te conozcas primero para poder comunicar lo que tú necesitas, porque si tú no te conoces, ¿cómo vas a comunicar lo que tú necesitas? Si no sabes cuáles son tus necesidades, no sabes cuáles son tus principios, los valores que rigen tu vida, cuáles son aquellos pilares de fe que tú quieres para tu futuro. Si no sabes todo eso, cualquier cosa va a parecer buena. ¿Está bien? Entonces recuerda eso. Otra cosa muy importante para el autoconocimiento es asumir la responsabilidad emocional. ¿Sí? Miren, el autoconocimiento nos saca del papel de víctimas. Es una característica del autoconocimiento que a mí personalmente me gusta mucho enseñar en mis terapias. Si tú te conoces, vas a poder salir del papel de víctima, porque en lugar de decir, es que tú me haces enojar, vas a aprender a decir, me siento enojado cuando esto pasa y necesito que hablemos de aquello. ¿Te das cuenta la diferencia? Ya no vas a ser, ay, tú eres el que me hace enojar, es que tú eres la que me pone así. No, tranquilo. O tranquila, ¿está bien? Cuando tú te conoces, sales del papel de víctima y dices, mira, esto me hizo ponerme triste y me gustaría que lo conversemos y hagamos acuerdos y pongamos límites. Entonces el autoconocimiento te ayuda a que la relación sea funcional. No necesitamos más relaciones solamente de sentimientos por encimita y de emociones. Necesitamos relaciones profundas que sean funcionales. Recuerda eso. ¿Para qué? Para que el propósito de Dios sea cumplido en esa relación, porque ese es el meollo del asunto. Sí, es verdad, uno se casa porque quiere compartir la vida con alguien y de repente también atracción física y todo eso está bien y está incluido y es necesario. Pero el punto más importante del matrimonio es el propósito compartido que los une y que los dirige. Y sin autoconocimiento, no vas a poder elegir a otra persona que pueda unificarse con ese propósito, porque de repente no va a compartir tus valores, porque ni tú lo sabes, ¿verdad? Entonces, hacerse cargo hacernos cargo de nuestra propia estabilidad emocional es el mayor acto de madurez que le puedes regalar a tu matrimonio. Por eso es tan importante que tú puedas aprender a ser responsable emocionalmente, responsable afectivamente. ¿Está bien? Miren, este tema es muy importante y yo podría seguir hablando aquí. Y hay mucho que decir. Sin embargo, en breve tenemos que hacer una pausa. Pero antes de la pausa, quiero que escuchemos lo que tiene Dios para decirnos con respecto a este tema.
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0: Examíname, oh Dios, y conoce mi corazón. Pruébame y conoce los pensamientos. Y ve si hay camino de perversidad en mí, y guíame en el camino eterno. Salmo 139, versículos 23 y 24. Amigos, este versículo es revelador. Realmente es revelador poder notar cómo el salmista nos dice, nos pide, ¿no? Él pide a Dios que examine su vida, no en su pareja. Señor, examina a mi pareja. Ay, que mi pareja cambie. Ay, que mi pareja. No. Él pide que lo examine a él, pide ser examinado. Qué importante, introspección. Señor, ayúdame, examíname, hazme ver, hazme notar en lo que yo necesito mejorar, en lo que yo necesito conocer, en lo que yo necesito sanar. Amigos, Dios nos enseña que el cambio que realmente va a ser duradero a largo plazo siempre empieza mirando hacia adentro, no afuera. Está bien, porque el autoconocimiento que es guiado por el Creador, no porque tú te vanaglories y digas, ah, yo soy lo máximo, yo tengo muchas facultades. Sí, es verdad, tienes muchas facultades y dones y talentos que Dios te ha dado. Pero también, como somos seres humanos, tenemos cosas que mejorar. Pero vivimos mirando siempre el error ajeno. y nunca miramos lo que yo tengo que restaurar, como yo tengo que ser restaurado o restaurada. Entonces, cuando tú te dejas guiar por el Creador, eso nos va a dar la humildad necesaria para reconocer nuestras fallas antes de señalar a nuestro cónyuge y culparlo o culparla. Entonces, cuando tú permites que el Señor sane tu carácter y te muestre quién eres en él, dejas de entrar en las relaciones con exigencias, queriendo que tu pareja sea tu terapeuta o que te sane todas las heridas y que atienda todos tus vacíos. Y al contrario, empiezas a aportar a la relación, comienzas a construir un hogar con bases espirituales y emocionales sólidas. ¿Recuerdan cuando Jesús dijo que construyamos nuestra casa sobre la roca? Él no solo se estaba refiriendo a lo espiritual, por supuesto es que eso es lo más importante, pero la parte emocional es también parte de este proceso. Entonces, amigos, es muy importante el hecho de que tú tomes atención a tu autoconocimiento antes de dar el sí. Vamos a ir a una breve pausa y después de esta vamos a contestar todas las preguntas que están llegando ya a nuestro WhatsApp. Ya venimos.

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con hermosa música que continuamos esta edición de Lo que dice el corazón aquí en Radio Nuevo Tiempo. Hoy hablando acerca del autoconocimiento como requisito previo para decir que sí a una relación o a un matrimonio. Estoy leyendo sus mensajes por interno y digo, wow, hay mucho de qué hablar, ¿cierto? Hay bastantes mensajes que, y me llena de alegría realmente los saludos, las recomendaciones de temas para tocar, las preguntas, las bendiciones también que envían al programa. Muchas gracias por ser fieles oyentes de la radio y de este programa. Quiero leer algunos mensajitos que me llegan. Y saludar también a mis amigos virtuales que están en la transmisión en vivo. Por aquí está Manuelito Sánchez. ¿Cómo estás? Bendiciones para ti. Gracias por etiquetar. Creo que supongo que tu pareja, ¿verdad? Por aquí también están mis buenos amigos Brandy y Raúl desde Puerto Rico. Dice, estamos en sintonía, un tema muy importante el día de hoy. Claro que sí. Muy importante. Un abrazo, queridos amigos, que les vaya bien. Muy bien, por aquí está Abner también, que nos saluda. Celine, que dice, interesante tema, me ha costado tanto, pero ahí voy con la autoconciencia. Qué lindo, Celine, gracias. Por aquí también nos envía un mensaje Martín. Dice, yo aprendí una frase muy hermosa y cierta, que dice, sana tus heridas para que no lastimes a los que no te lastimaron. Sí, es una frase muy bonita. Martín, gracias por compartirla con nosotros. Y para todos nuestros amigos que están en la transmisión en vivo, tanto en Facebook como en YouTube, recuerden que pueden ustedes compartir el programa, etiquetar a sus amigos. Vamos a viralizar esperanza en este momento. ¿Ustedes tienen idea de cuántos solteros o cuántas personas que están en noviazgo necesitan escuchar este tema? Bueno, vamos a ser de bendición para ellos. ¿Está bien? Recuerda, el algoritmo de las redes sociales funciona de un modo. Y es que si el programa lo guardas, lo compartes, si etiquetas, si le das like, el algoritmo lo muestra a más personas. Así que vamos a hacer eso, ¿está bien? Que necesitamos viralizar esperanza. Y hablando de esperanza, hoy estamos hablando del autoconocimiento y veo que han llegado varios mensajes con preguntas con respecto a la gestión emocional, a las heridas, a los traumas, etcétera. 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Y mientras tú vas haciendo esto, nosotros vamos a continuar con el programa y respondiendo, obviamente, las preguntas que van llegando. Por aquí, a ver, tenemos una primera pregunta que nos llega desde Bolivia, de parte de Cris. Gracias, Cris, un abrazo para ti. Dice, ¿qué tal, psicóloga? En mi caso, le comento que tuve una relación de 8 años y estuve a punto de casarme, pero no se pudo porque yo recién inicié mi etapa laboral y di más prioridad a ello para no sentir frustración profesional. Entonces, él me terminó definitivamente, cosas que nunca había pasado antes. Pensé que volveríamos, pero rotundamente veo que no quiere volver con mi persona. Me quedo sorprendida y un poco molesta porque me perjudicó.
dice. Eso pasó hace 2 años y aún siento que podemos volver. Ahora estoy conociendo a alguien que quiere formalizar con mi persona, tener hijos, etcétera, formar un hogar, pero él no es adventista, ¿ok? Pero yo soy, supongo que tú eres adventista, ¿verdad? Por eso lo mencionas, pero ambos somos del mismo rubro laboral. En ese sentido, nos entendemos y tenemos, yo tengo 32 y él tiene, yo tengo 31 y él tiene 32. Ok, Cris, muchas gracias por tu mensaje, ¿está bien? Yo dije algo muy importante al comienzo del programa. Mencioné que el matrimonio es un proyecto compartido, que amerita visión compartida, propósito compartido. Y para tener un propósito compartido tiene que haber valores, principios y creencias compartidas. No hay otra forma de poder formar un hogar estable, ¿está bien? Y tal vez en un área de tu vida, que es la laboral, que veo por lo que me comentas, que es muy importante para ti, pues te sientes identificada con esta persona. Pero recuerda que tú no solamente eres el área laboral, tú también tienes otras áreas que son importantes, como por ejemplo el tema espiritual. Lo menciono porque tú también lo mencionaste en tu mensaje, le hiciste énfasis, él no comparte las mismas creencias que yo. Entonces, si lo mencionaste, eso quiere decir que me dice a mí que para ti es importante ese punto, ¿cierto? Entonces, esa área espiritual, que es una de las más importantes, es la más importante porque de ella emana todo lo demás, ¿verdad? Entonces, si en esa área tan importante tú no concatenas, tú no haces match, por así decirlo, ¿verdad? Con esa persona, créeme, problemas van a venir. Porque si él, por ejemplo, no comparte contigo la creencia de guardar el sábado, me pongo un poco eclesiástica en este tema porque tú lo mencionaste, ¿no? Pongamos, porque para ti, que eres adventista, para ti guardar el sábado es importante, ¿cierto? Y sabemos que el sábado es de la puesta del sol a la puesta del sol, es decir, comienza la puesta del sol el viernes y termina la puesta del sol el sábado. ¿Qué va a pasar si tu pareja sí trabaja ahí y que le inculca eso a tus hijos si los tienes? ¿Realmente te vas a sentir cómoda con eso? Amigos, a veces pensamos que estos temas no son importantes. Yo he entendido más de un caso en el consultorio que las personas, las parejas, los matrimonios se terminan por divorciar por este específico punto. No es una broma, es real lo que pasa. Entonces, creo que es importante, Cris, que tú puedas tener claros tus no negociables, como dije al principio del programa. ¿Está bien? Entonces, para que primero tener claro tus no negociables con respecto a lo último que escribiste en tu mensaje y con respecto a lo primero que escribiste en tu mensaje, está bien, creo que es importante sanar tu corazón antes de tomar la decisión de estar con una nueva persona. Porque dijiste, aún ahora, después de 2 años, yo todavía siento que puedo regresar con mi ex, pero estoy comenzando a conocer a otra persona. Espera. Si tú todavía sigues enganchada a una historia del pasado, porque todavía no la has trascendido, todavía no has sanado esa historia, no has cerrado la puerta, ¿cómo puedes tú abrir una puerta nueva si tienes esta puerta entreabierta? Eso es un problema. Esa es la mejor, ¿cómo te podría decir? Es la mejor forma de un fracaso de una relación. Entrar a una relación cuando no ha cerrado otra puerta. Esta es la mejor forma de un fracaso de una relación. Entrar a una relación cuando no ha cerrado otra puerta. Está bien, así que te recomiendo que trabajes en este duelo, que si es

de esta, ¿está bien? Así que no te apresures por conectar con otra persona sentimentalmente si no estás lista. El autoconocimiento es muy importante, ¿está bien? Te mando un gran abrazo. Gracias por tu mensaje. Muy bien, vamos a seguir respondiendo más preguntas que nos llegan por aquí, por interno. Me llegó una justo hace un momento al Facebook. La voy a leer por acá. Dice, ¿qué tal, psicóloga? Mi novio dice que soy demasiado celosa y que siempre le armo problemas por todo, pero yo siento que solo me cuido porque en el pasado me engañaron muy feo. Ok, muchas gracias. Ella se llama Miriam. Nos escribe desde Chile, ¿sí? Desde Chile. Muy bien, gracias. Bueno, te respondo a ti. Mira, te voy a dar un ejemplo, ¿está bien? Este es un ejemplo bastante claro de lo que estamos hablando, ¿no? Porque lo que tú estás viviendo es la activación de una herida del pasado que estás proyectando en tu relación actual. ¿Recuerdas lo que dije al primer bloque de la proyección y esto? Ok, eso es lo que está pasando, ¿verdad? Porque tu novio obviamente no tiene la culpa de lo que te hicieron antes. Entonces, ¿qué pasa? Que el autoconocimiento, ¿no? Esto de conocer de dónde viene este miedo, de saber de dónde viene este temor, ¿sí? Te está invitando a separar esa historia anterior de tu presente para que puedas construir esta relación sin miedo. Entonces, tenemos que entender que el miedo a que te traicionen viene de una herida anterior, pero todas las personas no son iguales. Y si tú estás construyendo una relación ahora en el presente con tu actual pareja, es necesario que también construyan estabilidad, que construyan compromiso, que construyan límites, que hables. De repente necesitas hablar con él acerca de cuáles son tus no negociables, hablar acerca de lo que tú esperas de la relación, de qué significa para ti la fidelidad, de qué significa para ti qué es para ti la infidelidad. O sea, habla, conversa, está bien, pero primero tenlo claro tú. Introspección, autoconocimiento, para que puedas tú hablar de tus necesidades emocionales. ¿Está bien? Te mando un gran abrazo y cuidado con estar proyectando heridas del pasado en personas que no nos han hecho nada. ¿Está bien? Muy bien, continuamos por aquí. 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La revista Mente Feliz. Mientras ustedes siguen solicitando esta revista Esperanza, voy a seguir respondiendo una pregunta más por aquí. Dice, psicóloga, yo me doy cuenta de cuando mi esposo me critica la comida, ¿ok? O la limpieza de la casa, me pongo a llorar y me dan ganas de irme. Siento, me dice que no soporto nada y que nada me pueden decir. Esto me ha pasado siempre con otras parejas anteriores. Ok, muchas gracias. No nos comenta desde dónde nos escribe, pero gracias por tu mensaje. Mire, en mi experiencia atendiendo pacientes, ¿no? Esa sensibilidad tan alta, ¿no? Es como un aviso, ¿está bien? No necesariamente es algo malo, sino que esa hipersensibilidad que hoy me dices que tienes a cualquier cosa que te dicen, nos está avisando que hay una necesidad que tú tienes de aprobación, que tal vez viene de tu infancia, no viene de tu relación actual. Tal vez viene de tu infancia esa necesidad de aprobación, ¿está bien? Entonces, cuando tu valor depende de que todo esté perfecto o de que alguien te diga que todo lo hiciste bien, o si tu valor depende de llamar la atención de la otra persona para que te felicite, entonces cualquier observación se va a sentir como un ataque, como una crítica, como que te están juzgando, porque tu valor está puesto en si reconocen o no reconocen lo que tú haces. Entonces eres esclava, en otras palabras, muchas veces nos hacemos esclavos de la aprobación externa, ¿no? Entonces, yo creo que necesitas trabajar en tu autoestima. Yo creo que eso te dará más estabilidad emocional frente a cualquier cosa que te pueda decir
tu pareja, o no decir también, ponte que la comida sí estuvo súper rica, ¿no? Estuvo súper rica, pero ¿a ti te gustó? Sí, ¿cierto? Ok, tal vez él te dirá, sí, oh, le pasaste un poquito de sal, ah, no pasa nada, mañana lo hago con menos sal, y

0: Se acabó, ¿verdad? No tiene por qué ser una daga en tu corazón porque de repente no te dijo que estaba rica, porque tú sabes que está y tú sabes que lo hiciste con mucho cariño y eso debe bastar. ¿Está bien? Te mando un gran abrazo. Recuerda, refuerza tu autoestima, muy importante, y tal vez sanar también alguna que otra herida por ahí. Muy bien, queridos amigos, estamos llegando al final de esta edición de Lo que dice el corazón. Para mí siempre es una alegría realmente poder conversar con cada uno de ustedes y poder también hablarles acerca de este recurso que es la revista Esperanza Mente Feliz, que pueden solicitar de manera gratuita, solo enviando las palabras Mente Feliz al +55 12 98 114 60. 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Está bien, que estoy segura que va a ser de gran bendición. Y recuerda, es un regalo, es gratis, no tienes que pagar nada, nada, nada. ¿Está bien? Muy bien, antes de cerrar el programa y mientras tú sigues solicitando tu revista Esperanza, ¿sí? Vamos a escuchar cuál es la asignación del amor para esta semana.
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0: Muy bien, entonces, ¿cuál va a ser la tarea para todos nosotros de esta semana para poder seguir avanzando en nuestra salud mental? El reto es el siguiente: tenemos el mapa de ruta, ¿está bien? ¿En qué consiste? En poder separar solo 5 minutitos al día, no es mucho, 5 minutitos al día, cada mañanita, para mirarse a los ojos, obviamente estoy hablando de las parejas, ¿verdad? Se van a mirar a los ojos y preguntarse directamente, ¿qué es lo más importante o lo más estresante que tienes hoy en tu agenda y cómo te puedo apoyar aún en la distancia? Esta es una pregunta muy reveladora. Es muy importante. Está bien. ¿Qué es lo más importante o lo más estresante que hoy tú tienes en tu agenda? ¿Y cómo yo te puedo apoyar? Tal vez incluso desde la distancia, pero ¿cómo puedo yo influir para bien en tu día a día? ¿Está bien? ¿Por qué es importante hacer esto? Ese hábito tan sencillito de poder preguntar a tu pareja cuál es la carga que tiene hoy en su día a día y decirle cómo yo puedo ayudarte, al menos a la distancia. Ese hábito tan sencillo rompe la suposición y nos ayuda a conectar con el mundo real de la otra persona antes de que empiece el día. Ok, esto es lo que tiene mi esposo hoy que hacer. Esto es lo que tiene mi esposa hoy que hacer. Esto es lo que tiene mi novio hoy que hacer. Entonces, si él necesita, esto es lo que necesita la persona que estoy conociendo hoy. Ah, tengo exámenes esta semana en la universidad, ¿sabes? Estoy muy preocupado porque tengo que estudiar mucho, entregar informes, etcétera. ¿Qué necesitas? ¿Necesitas espacio para concentrarte en tus estudios? Porque yo no tengo problema. Dímelo, de verdad. Quiero que te sientas cómodo en este vínculo. ¿Te das cuenta? Es muy importante. Está bien, romper con estas suposiciones y conectar con la otra persona desde sus necesidades emocionales también. ¿Está bien? Entonces vamos a ponerlo en práctica, queridos amigos. Yo sé que va a ser de gran bendición para la construcción de tu relación. Y con esto nos despedimos. Les envío un gran abrazo. Gracias por ser parte de esta comunidad. Gracias por siempre compartir los programas, por comentar, por enviar los mensajes, los casos, por todo el cariño. Muchas

250 años antes de Cristo, durante la dinastía de Shi Huangdi, emperador de China, Ashoka salió a conquistar la India. Marchó con sus tropas hacia el sur, donde bloqueó la ruta por la que llegaban las provisiones de los Kalingas de la costa este, y como consecuencia se desató una batalla sangrienta, en la cual salió victorioso Ashoka. Cuando regresó a casa después de la guerra, se paró en el balcón de su magnífico palacio para observar las celebraciones del triunfo. Había músicos, bailarinas, elefantes adornados con joyas, soldados uniformados de gala que desfilaban frente a él. Las paredes de la casa vibraban por el ruido de los tambores y de los gritos de júbilo. Uno de los sirvientes al pasar le dijo: «Venga, majestad, el pueblo se regocija, tiene que unirse a ellos». Pero el emperador suspiró y movió la cabeza. Preguntó: «¿Pensaste en cuántas personas perdieron la vida en la batalla?». El cortesano dijo: «Claro que sí, todos lo alaban por los 100.000 que mató y los 150.000 prisioneros que tomó». Pero el emperador dijo: «Sí, bueno, y eso sin tomar en cuenta los cientos de miles que murieron de fatiga, privación, por enfermedad. ¡Qué terrible! ¡Qué tristeza!». «Bueno, siempre hay muertos en la guerra, majestad». «Entonces, no tendremos más guerra», sentenció Ashoka. «Viviremos en paz con nuestros vecinos y haremos lo posible por remediar la situación». Durante el resto de su reinado, Ashoka cumplió su palabra. Erigió pilares de piedra en todo el reino para advertir a la gente que debían ser amables los unos con los otros. Comisionó oficiales especiales para que viajaran por todo el reino para cerciorarse de que los ancianos y los pobres fueran tratados con justicia. Incluso dictaminó que el matar a los animales sería considerado un crimen.

Así disfrutábamos de la historia de hoy. 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Disfrutamos de más música en esta propuesta que llamamos Vení que te cuento.

La historia de hoy hablaba del emperador chino Ashoka, que luego de una gran conquista, quedó apenado con la cantidad de personas muertas en guerra, ya sea en batalla como por enfermedades y privaciones. No pudo conformarse con la idea de que fuera un saldo normal de una guerra, ni siquiera de que se trataba de sus enemigos. Así que tomó la decisión de que no haría más guerra, que viviría en paz con sus vecinos, así que envió oficiales para asegurarse de que todos fueran amables unos con los otros y que los ancianos fueran tratados con justicia. Nuestro deseo natural es combatir con los que piensan distinto a nosotros, con aquellos que interfieren con nuestros intereses, objetivos. Y no solo matamos con un arma, sino que matamos también con nuestras palabras, con nuestras actitudes, con nuestro desprecio, nuestro egoísmo. Y eso es lo que está arraigado allá, en lo más profundo de nuestra naturaleza humana. Pero Dios nos pide otra cosa. Jesucristo dijo: amarás al Señor tu Dios con todo tu corazón, con toda tu mente y con toda tu alma, y a tu prójimo como a ti mismo. Pensalo. 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

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Te propongo seguir disfrutando de la música. Hasta las 9 te acompaño en Vení que te cuento.

Y por ahí nos despedimos. Te invito a que nos encontremos otra vez mañana a las 8 de la noche, ahí a la vuelta a casa después de tu trabajo, acá en Vení que te cuento. Que descanses.

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